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0: Saludos, buenos días, bienvenidas y bienvenidos a la Onda Local de Andalucía. Esta es la primera edición de Desde Oeste y hoy es viernes 12 de junio. Después de una sesión de casi tres horas, este jueves se echaba a andar el Parlamento de Andalucía. Volvieron a la actividad sus señorías que prestaron juramento o prometieron su cargo, en algunos casos con fórmulas originales. Por ejemplo, los de Vox cerraron sus juramentos con la coletilla Siempre por España, mientras que en Adelante Andalucía se escucharon apelaciones al imperativo legal, como en el caso de José Ignacio García, o también el de Leticia Blanco, que se refirió a Andalucía Libre, los pueblos y la humanidad que se está perdiendo. Antonio Maillo reivindicaba en su turno la defensa de la clase trabajadora andaluza y Ernesto Alba se comprometía a trabajar por la juventud que no se resigna y el acceso a la vivienda. Esta pausa durante unos meses de actividad ha dejado un panorama a su vuelta que recuerda al de la anterior legislatura, al menos en la presidencia de la Cámara. Jesús Aguirre, quien a sus 70 años es el representante más veterano de los elegidos tras los comicios del 17 de mayo, va a repetir al frente. Así lo anunciaba él mismo como presidente de la mesa de edad.
1: De un total de 109 votos emitidos, don Jesús Ramón Aguirre Muñoz ha obtenido 53 votos, doña Begoña Isa de la Torre, 8 votos, asimismo se han emitido 48 votos en blanco. Señoría, en consecuencia, habiendo obtenido el mayor número de votos y de conformidad con lo dispuesto en el artículo 34.1 del reglamento de la Cámara, queda proclamado presidente del Parlamento de Andalucía don Jesús Ramón Aguirre Muñoz.
0: Otro de los detalles de esa primera jornada fue el recuerdo al último asesinato machista en Rincón de la Victoria, en la provincia de Málaga, y también el minuto de silencio en memoria del recientemente fallecido exconsejero de Universidad, José Carlos Gómez Villamandos, en cuyo escaño hubo una rosa blanca durante toda la sesión. Las vicepresidencias y secretarías serán bicolor. Los elegidos fueron los populares Ana María Mestre, ocupando el primer lugar, y Manuel Andrés González, el tercero. El segundo es para el socialista Fernando López Gil. En cuanto a la elección de los tres secretarios, el Partido Popular contará con la presencia de José Ramón Carmona y Julia Ibáñez, y Olga Manzano hará lo propio por el Partido Socialista. Así arrancaba la decimotercera legislatura con varias preguntas en el aire, como la composición del gobierno de la Junta de Andalucía. Es el apunte que traemos a nuestra portada. Vamos a repasar ahora más asuntos de la actualidad de este viernes en titulares con nuestra compañera Concha Cabrera.

0: Los sindicatos ven insuficiente el plan de verano del SAS.
1: Así lo trasladan CESIF, Comisiones Obreras y UGT, quienes apuntan que solo un 25% de los centros de salud de atención primaria estarán abiertos por las tardes. Desde CESIF señalan que el aumento en un 14% del número de contrataciones no es bastante para mantener abiertos los centros y cubrir zonas de difícil cobertura y otras zonas de costa. Por su parte, Comisiones Obreras cree que este anuncio significa que se va a reducir de manera significativa la actividad asistencial en el periodo estival. Y en el caso de UGT, el plan ha sido calificado como un documento de cifras globales que trata de esconder que se eliminarán al menos el 15% de las camas hospitalarias o que un 25% de los quirófanos permanecerán cerrados durante el periodo estival.
0: El Infoca mantiene 70 profesionales por tierra en el incendio de Villanueva de los Castillejos.
1: El Servicio de Extinción de Incendios Forestales de Andalucía mantiene ese contingente trabajando en el fuego declarado el pasado lunes en esa localidad onubense y que afecta también a los términos de San Bartolomé de la Torre y Gibraleón. Además de estos 70 efectivos por tierra, se encuentran trabajando en la zona 4 autobombas, un helicóptero de control y mando, una unidad médica, un bulldozer y el puesto avanzado de incendios forestales. Todo después de que el consejero de Sanidad, Presidencia y Emergencias en Funciones, Antonio Sanz, informara de que descendía a fase de emergencia en situación operativa cero tras quedar estabilizado en la noche del miércoles.
0: Asaja pide la declaración inmediata de zona catastrófica para área arrasada en el incendio, precisamente, de Villanueva de los Castillejos.
1: La patronal agraria en la provincia onubense quiere que se declare zona afectada gravemente por una emergencia de protección civil, esa área dañada por el incendio forestal que también alcanza San Bartolomé de la Torre y Gibraleón. Además, solicitan la activación urgente de todas las medidas administrativas, económicas y técnicas necesarias para atender a los propietarios, agricultores y ganaderos. Asaja remarca que la magnitud del fuego, la superficie calcinada, la naturaleza del terreno, la pérdida de explotaciones y animales justifican esta petición.
0: Y el 90,63% del estudiantado supera la prueba de acceso a la universidad en Andalucía.
1: Esto supone 38.058 alumnos y alumnas de un total de casi 42.000 examinados en esta parte obligatoria y de acuerdo con los datos que ha facilitado la Consejería de Universidad, Investigación e Innovación. En 2025 ese porcentaje fue del 91,98%, por tanto ha descendido. Atendiendo al género, un 90,43% de mujeres ha aprobado la prueba, mientras que en el caso de los hombres asciende al 90,89. La calificación más alta ha sido un 10, obtenido por dos estudiantes, uno en la provincia de Cádiz y otro en Málaga. Esta es la puntuación máxima que pueden alcanzar el alumnado en la fase de acceso, aunque es posible complementarla con 4 puntos adicionales que se logran en la fase de admisión, que es voluntaria.
0: Y Concha, la agenda del día que tenemos.
1: Pues a las 10 de la mañana en Cádiz, el consejero de Sanidad, Presidencia y Emergencias en Funciones, Antonio Sanz, preside el acto de homenaje por el Día del Donante de Sangre en el Salón de Actos de la Delegación del Gobierno de la Junta. Una hora después presenta allí también la campaña No esperes a verlo en las noticias para prevenir ahogamientos en las playas. A las 10 de la mañana en Sevilla, la Asociación de Fabricantes y Distribuidores, AECOC, celebra la jornada Reducir el Desperdicio Alimentario para liderar el cambio en la Fundación Caja Rural del Sur. Y a las 11 en Granada, la consejera de Cultura y Deporte en Funciones, Patricia del Pozo, presenta el ciclo Lorca y Granada en los jardines del Generalife. Lo va a hacer en la sala de prensa del Palacio de Carlos V.
0: Muchas gracias, Concha. Son las 8:37 de la mañana. Vamos a hacer una pausa y también recapitulamos lo que sucedía este jueves en el Parlamento de Andalucía.
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0: Este jueves se constituía la mesa del Parlamento de Andalucía, ya se lo contamos en la portada de nuestro informativo. Lo hacía con la reelección de Jesús Aguirre como presidente, y en ella el Partido Popular ha copado 5 de los 7 puestos que se dirimían. Los otros 2 han ido al Partido Socialista. Pero también hubo más, porque al cierre de la sesión hablaron sus señorías. Los portavoces de los grupos parlamentarios tomaron la palabra ante los medios, que tratábamos de recabar algún avance sobre los posibles pactos de gobierno entre PP y Vox. Quienes quisieran buscar pistas en cómo se ha constituido la mesa del Parlamento se han encontrado con la respuesta de Manuel Gavira. El líder de Vox en Andalucía dice que el mandato del 17 de mayo es que su partido sea decisivo y que ellos priorizan medidas que beneficien a los andaluces en la negociación con el Partido Popular, y que luego se verá quiénes las ejecutan. Por eso, no contar con un puesto en la mesa del Parlamento es un ejercicio de congruencia, a su juicio, porque más adelante se puede cambiar dicha mesa y ponerse a Vox donde debe estar. El partido ha copado las consejerías de agricultura en sus pactos con los populares, y estos últimos días las principales organizaciones agrarias y de pesca en nuestra comunidad han pedido continuidad en las políticas de la Junta. A preguntas de esta casa, Gavira asegura que el sector está alineado con ellos.
1: Las asociaciones agrarias podrán haber dicho lo que quieran, lees el comunicado y evidentemente no dicen que Vox no esté en el gobierno. Eso no lo dice, eso lo dicen ustedes. Con cada agricultor que hemos hablado, y hemos hablado con mucho, con cada pescador que hemos hablado, y hemos hablado con mucho, porque además nos escriben, nos dicen lo que Vox dice es lo correcto.
0: Por el Partido Popular, esta nueva legislatura lo será de la ilusión, en palabras del portavoz de su grupo parlamentario, Toni Martín, para continuar con su labor de las 2 legislaturas anteriores. Ha asegurado que su partido ofreció apoyar a un miembro de Vox para la mesa, pero que estos declinaron la oferta. No se ha cerrado a acometer el cambio de la mesa en el futuro y ve las negociaciones entre partidos en una fase muy inicial, pero no ha querido descartar un gobierno en solitario.
2: Nosotros tenemos una aspiración, y es una aspiración que creo que es legítima a la vista de lo que han sido los resultados electorales, y es gobernar solos. Un gobierno del Partido Popular que ha obtenido 53 diputados. Eso se puede hacer con acuerdos programáticos, se puede hacer con acuerdos desde fuera del gobierno. Esa es nuestra aspiración.
0: Del resto de formaciones, el PSOE ha puesto el foco en calificar como impresentable que repita Jesús Aguirre como presidente del Parlamento, ya que le acusan de ser el consejero responsable de los cribados del cáncer de mama y de privatizar la sanidad en Andalucía. Sobre las conversaciones entre PP y Vox, han afirmado que son puro teatro, tal y como lo ha calificado su vicesecretaria general, María Márquez. Además, ha anunciado que ya han registrado varias iniciativas para dar respuesta a problemas como los incendios en la provincia de Huelva.
3: Ya les digo que se entenderán que lo que hemos vivido hoy es puro teatro, y evidentemente, insisto, ellos no tienen prisa, pero los andaluces tenemos muchos problemas y son muchas las cuestiones a las que hay que darle respuesta, insisto, en materia de incendio, en materia sanitaria, en materia educativa, son muchos los problemas que seguimos teniendo los andaluces, y cuanto antes, necesitamos cuanto antes que se den respuesta a esos problemas.
0: Adelante Andalucía casi ha coincidido con el PSOE al calificar de teatrillo y psicodrama de las derechas las negociaciones entre PP y Vox. También han explicado que su objetivo es meter vida real en el Parlamento durante esta legislatura. Su tarea, así lo explica su líder, José Ignacio García, es ser la oposición más contundente contra la derecha y la extrema derecha.
4: El trabajo que tenemos que hacer es ser la oposición más contundente contra la derecha y la extrema derecha. No vamos a dejarle pasar ni una. Así de claro, vamos a defender los derechos de los trabajadores y trabajadoras, los derechos de las mujeres, los derechos de las personas LGTBIQ, los derechos de nuestros vecinos y vecinas que tienen otro color de piel. Vamos a defender Andalucía, no vamos a dejarles pasar ni una.
0: En el caso de Por Andalucía, Antonio Maillo ha lamentado la falta de diálogo con los populares con su grupo parlamentario, y que el hecho de que Vox sea su único interlocutor va a suponer que la acción política vaya a estar mucho en la calle. También ha anunciado que van a presentar iniciativas parlamentarias desde este viernes y que pretenden lograr que el Parlamento se parezca a Andalucía.
5: Que el Parlamento sea lo más cercano a Andalucía es la prueba de nuestro éxito en el trabajo parlamentario. Frente a un Partido Popular que se hace con la mayoría absoluta de la mesa del Parlamento y que controla los tiempos del gobierno del Parlamento en contra de la proporcionalidad, como decíamos, y de los resultados de las elecciones.
0: Y después de escuchar a sus señorías, es el momento de saber cómo analiza esta sesión inaugural del Parlamento de Andalucía Fernando II. Esta es su columna.
6: Sus señorías han constituido la 13ª legislatura tras unas elecciones donde el PP ha rozado la mayoría absoluta. El Partido Socialista ha tenido el peor resultado, Vox ha crecido en un diputado y Adelante Andalucía se comió literalmente a Por Andalucía. Se arranca con la incertidumbre de si tras Aragón, Extremadura y Castilla y León, Vox estará en el gobierno o simplemente dejará gobernar. Contra todo pronóstico, la autoproclamada mayor poder femenino de la democracia, María Jesús Montero, será la líder de la oposición socialista en Andalucía. ¿Por cuánto tiempo? El tiempo precisamente lo dirá. 50 caras nuevas, mayoritariamente femeninas, tendrán la responsabilidad de seguir situando a Andalucía en el lugar nacional que se ha venido ganando en estos últimos años de liderazgo de Juanma Moreno. Posturas a priori. PP quiere gobernar en solitario con un pacto simplemente de gobernabilidad. Postura de Vox. Se considere su peso parlamentario con líneas como la inmigración, menos impuestos, el campo y la tan cacareada prioridad nacional, difícilmente encajable en la actual legislación. Discreción y tranquilidad, señala fuente del PP en la negociación con Vox. Punto que define el qué pasará la mesa del Parlamento, constituido con la cura de diputados. En 15 días, elección del presidente. Punto clave, saber si el Partido Popular cederá puestos en la mesa a Vox. Sería un buen precedente de negociación cara al futuro. Porque, como diría Abdelaziz Al-Layá, el futuro está cargado de razones.
0: Gracias, Fernando II. Nosotros vamos a seguir repasando algunas de las cosas que nos dejó este jueves. Por ejemplo, el Partido Socialista ha criticado que la Junta haya actuado tarde y mal, así lo ha dicho en el incendio en Villanueva de los Castillejos. El secretario de Organización del PSOE de Huelva, Francisco Balufo, ha puesto de relieve lo que dice falta de prevención y de recursos del Infoca por parte de la Junta, toda vez que ha criticado que se ha actuado tarde y mal.
7: Que ha actuado tarde y mal. Ha actuado tarde y mal cuando la prioridad debería haber sido desde el primer momento proteger a la población, garantizar la seguridad de los municipios afectados y movilizar todos los recursos disponibles. Por eso creemos que es legítimo preguntarse si los refuerzos necesarios llegaron con la rapidez que exigía la evolución del incendio.
0: Además, Balufo ponía el acento sobre lo que ha calificado como ausencia del presidente en funciones y del Partido Popular en la provincia. Otro asunto es que Comisiones Obreras denuncia que la sanidad pública vuelve a cerrar en verano a pesar de las altas demoras y las listas de espera. La Federación de Sanidad y Sectores Sociosanitarios del sindicato mantiene que la comunidad sufre un déficit crónico de profesionales que se agudiza en época estival, a pesar de que se eleve el número de contratos previstos en el plan de vacaciones del Servicio Andaluz de Salud. El sindicato considera una irresponsabilidad que se sigan cerrando camas, quirófanos, consultas hospitalarias y pruebas diagnósticas y que solo funcione uno de cada cinco centros de atención primaria por la tarde. Daniel Gutiérrez es el portavoz de la Federación de Sanidad y Sectores Sociosanitarios de Comisiones Obreras de Andalucía.
8: No podemos quedarnos solo en el titular, como quiere el SAS, sino que lo realmente importante es que la Junta de Andalucía vuelve a tomar una decisión política que ya se ha convertido en estructural y es reducir la actividad asistencial durante el verano. Se cierran camas, se reduce la actividad quirúrgica, disminuyen las consultas y solo uno de cada cinco centros de atención primaria abrirán por la tarde. Y lo que es más grave para Comisiones Obreras es que esto ocurre en una comunidad cuya población se dispara en verano, que tiene las ratios de profesionales más bajas y que arrastra demoras muy elevadas para una cita en atención primaria y unas listas de espera que están entre las más altas de España.
0: Gutiérrez asegura que el cierre de los centros de salud por la tarde, que este año es mayor que en 2025, conduce a la reducción del número de derivaciones a consultas externas y a pruebas diagnósticas. Por su parte, UGT critica que la Consejería de Salud intenta ocultar la realidad, así lo dicen del plan de vacaciones, evitando dar información concreta y precisa. Denuncian que hay que decir que hay 41.000 contratos, un 14% más que en 2025, sin especificar su duración, es un engaño, dicen a profesionales y ciudadanos. Antonio Macías es el secretario del sector Salud, Servicios Sociosanitarios y Dependencia de UGT Servicios Públicos Andalucía.
9: La realidad de los números no puede ser más contundente y desenmascara el intento de engaño del Servicio Andaluz de Salud y de la Consejería de Salud. La realidad es un 25% de centros de atención primaria cerrados, un 15% menos, al menos, de camas hospitalarias, un 25% menos de quirófanos, o la barbaridad de solo 1.800 contratos para sustituir a más de 21.000 médicos. Pues nos da una idea del planazo de verano que nos tienen planteado esta gente. Plan de verano, por cierto, que cada vez es más largo y ya va desde junio hasta octubre, 5 meses.
0: Macías asegura que estas cifras seguirán contribuyendo a que Andalucía continúe a la cola de los servicios de salud del Estado, aumentando listas de espera y con profesionales saturados. Otro apunte más: Barbate pide la declaración de zona de especial cobertura sanitaria ante el aumento de su población en verano. Ha sido su alcalde, Miguel Molina, quien considera que esta declaración permitiría tener más profesionales y mejores médicos para atender a una población que en estos meses multiplica sus datos. En esta línea, el alcalde ha señalado que sus vecinos y vecinas merecen disponer de una atención sanitaria de calidad y con los recursos adecuados, y que desde el ayuntamiento seguirán defendiendo todas aquellas iniciativas que permitan avanzar en ese objetivo y ofrecer una mejor cobertura. Por ello, Molina ha expresado que desde el ayuntamiento están buscando alternativas.
10: En un municipio que ahora, en estos meses, nos casi triplicamos en la zona. Desde el ayuntamiento siempre estamos buscando alternativas, incluso cediendo un espacio en los Caños de Meca para que dé la posibilidad de montar un pequeño centro de atención sanitaria. No ha podido ser. Estamos solicitando el tema de difícil cobertura, principalmente porque evidentemente es mucho más atractivo para que profesionales puedan venir a nuestra zona. Tampoco está pudiendo ser.
0: Molina explica que Barbate presenta unas características propias que asegura deben ser tenidas en cuenta a la hora de planificar los recursos sanitarios al estar, dice, en el vértice de la provincia. Esto, señala, hace que cueste llegar siempre a la atención primaria mucho más que a otros municipios de la provincia. Y un mínimo apunte antes de hacer un alto: hoy tengan cuidado con el tiempo, porque el viento y el oleaje han activado este viernes el aviso naranja en Cádiz y también aviso por calor, aviso amarillo en las provincias de Córdoba, Jaén y Sevilla. Ya saben cuáles son las medidas, así que tengan toda la precaución posible. Son las 8 y 49 minutos de la mañana. Hacemos una pausa y hablamos de donación de sangre.
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0: Este domingo se celebra el Día Mundial del Donante de Sangre y es una jornada siempre muy importante. Ahora, con la llegada del verano, es más que necesaria en nuestro sistema de salud. Recordamos aquí que el peso, la edad o el estado de salud son algunos de los elementos a tener en cuenta para ser donante. Además, esto requiere evitar, por ejemplo, comer grasas el día anterior a la donación, llevar la identificación oficial y haber descansado bien el día antes de que se vaya a llevar a cabo. Del mismo modo, también es relevante saber que se puede hacer esa donación con intervalos de 2 meses entre donaciones, y por sexo se permiten hasta 3 veces al año para las mujeres y 4 para los hombres. También hay limitaciones, por ejemplo, no haberse realizado tatuajes de manera reciente. Vamos a saludar una vez más a Dora Díaz, portavoz del Centro de Transfusión de Tejidos y Células de Sevilla. Dora, buenos días y bienvenida de nuevo a la Onda Local de Andalucía.
1: Encantada, encantada, y feliz Día Mundial del Donante a todos los donantes de sangre que nos escuchan. Pero tenemos una buena noticia, porque acaba de entrar la nueva normativa y ya todas las personas con tatuajes pueden donar desde el primer día.
0: Anda.
1: Ha cambiado siempre que se lo hayan hecho en un establecimiento autorizado, quiere decir, de cara al público. Y ahora ya van a poder donar los hombres 6 veces al año y las mujeres 4. O sea, que estamos de enhorabuena.
0: Vale, entonces, por dejar la información clara, ya una persona que se ha hecho un tatuaje en un establecimiento autorizado, como dice, lo puede donar desde el primer día.
1: Sí, siempre que sea eso. No en un antro, en algo, en un sitio autorizado, un establecimiento público, ¿no? Digamos.
0: Y a partir de aquí, las mujeres pueden donar 4 veces al año y 6 los hombres.
1: Y los hombres 6. Las mujeres amamantando también pueden donar ya. Una vez transcurrido 6 meses del parto, aunque sigan amamantando, ahora ya pueden donar, antes no.
0: Pues celebramos este Día Mundial del Donante, sí, con esta buena noticia. Hay,
1: noticia,
0: hay sí, por tanto, más público potencial.
1: Y las vacas
0: potencial
1: locas también. La comunidad británica, que esté, por ejemplo, ahora mismo en Andalucía, ya puede donar.
0: Ah,
1: ya se ha levantado esa restricción también. Pues son buenas noticias. Y además se puede donar ahora hasta los 70 años. Lo que pasa es que con un control especial desde los 65 hasta los 70, pero también ampliamos la edad. O sea que todo estupendo.
0: Desde luego.
1: Para los donantes y para los centros de transfusión.
0: Desde luego. De hecho, mira, ya que recalcamos este carácter tan importante del Día Mundial del Donante de Sangre, lo queréis celebrar en este caso en Sevilla con varios eventos, reconociendo a varias personas. ¿Qué vais a hacer dentro de un rato en el Real Alcázar, nada menos?
1: Ay, sí, este es el primero. Vamos a homenajear, son 299 personas de que en el año 2025, pues, hicieron su donación número 50, 75, 100, 125, 150, 175 y estrenamos la insignia de 200. Es la primera vez que una persona en Sevilla, que es un trianero, un encanto de persona que cada 2x3, pues claro, es como ya parte de la familia, porque dona muchísimo. Y va a ser la primera vez, por lo tanto, hemos estrenado hasta cajita nueva, bolsa nueva para darla. Estamos de lo más ilusionados.
0: No me extraña, es un acto de lo más bonito. 200 sí, donaciones, madre mía de mi vida. Desde luego todo un ejemplo sí, a seguir, ese vecino del barrio
1: va
0: de Triana.
1: Va a cantar el hijo de Carlos Cano, que vienen altruistamente los artistas, que siempre le damos muchísimas las gracias. Y es un niño con 30 años, con una sensibilidad increíble y va a cerrarlo.
0: ¡Qué maravilla! Dora, ¿por qué es tan importante no dejar de donar durante todo el año?
1: Porque la actividad en los hospitales no cesa en ningún momento, ni en vacaciones, ni en puentes, ni en fines de semana, y por eso es necesario. Además, es una demanda creciente, va en ascenso. Yo llevo aquí como son 22 años ya y hemos tenido siempre que ir incrementando el número de donaciones para poder atender todas las necesidades de transfusión de todos los hospitales, que no son pocas. Cuanto más trasplantes de médula, más trasplantes de todo tipo, hay muchísimos factores por los que es necesario. Es que curiosamente, ahora que estamos en el tiempo de la IA, cada vez es curioso que las técnicas quirúrgicas, la tecnología avanza, la medicina avanza y más nos necesitamos unos a otros. Es curioso.
0: De hecho, siempre es importante tenerla de todos los grupos, pero no sé si en este momento y en el específico de la provincia de Sevilla es más necesario un grupo sanguíneo que otro.
1: Pues hemos estado mal esta semana, de cero negativo y a negativo, pero ahora mismo han llegado al límite. Eso, por ejemplo, ahora que viene un mundial, que tenemos un tiempo bastante negativo para las donaciones, sobre todo los días que juega la selección española, vamos a notar ese descenso. Por lo tanto, todas las personas que puedan venir a donar, incluso en el mundial tenemos televisor y pueden verlos aquí fresquitos en la avenida Manuel Figueroa al menos, y porque siempre nos preocupan, son factores que inciden negativamente en las donaciones durante este tiempo. Pero eso sí, vamos a ver cómo va evolucionando. De momento hemos llegado al límite mínimo estricto, así por los pelos, ¿no? Pero que siempre hay que estar luchando, esforzándose y no bajar la guardia nunca.
0: Porque ahora que llegan las fechas de...
1: El calor no favorece nada, estas temperaturas altísimas, nada, para nada.
0: Justo, tampoco se eleva la temperatura, la gente
1: también... Tiene mucho mérito los donantes.
0: Claro, la gente quiere estar en sus casas tranquilamente, se mueve un poquito menos.
1: Salir a las 5 de la tarde de tu casa para donar es un mérito.
0: ¿Habéis cambiado el horario estos días?
1: Nosotros mantenemos el mismo horario porque, por ejemplo, aquí las donaciones por la tarde siempre suelen ser a la hora que aquí hay más personas con tiempo libre. Dependemos más del horario laboral que de otros factores. Y aquí, por ejemplo, es que siempre lo tenemos abierto desde las 8 de la mañana hasta las 9 de la noche. Los sábados es el único día que cerramos a mediodía, pero el resto de los días estamos siempre operativos.
0: De todas formas, puede ser también un buen reclamo, como tú decías, si alguna persona que tenga algún tipo de duda, porque, por ejemplo, salga de trabajar a las 4 o las 5 de la tarde y diga, bueno, me voy a casa a ver el partido de la selección española, que además creo que los dos primeros del Mundial son a las 6 de la tarde, así que...
1: La hora peor para nosotros.
0: Pues.
1: Esa es la hora peor, porque cuando son a las 9 de la noche ya ha dado tiempo a donar. Sí, sí, eso es lo que tememos, que las horas no son precisamente las más afortunadas para la donación.
0: A ver si tener puesto un televisor allí puede servir para compensarlo,
1: sí, sí.
0: Por lo menos.
1: Aquí lo tenemos, nosotros lo anunciamos, que siempre pueden ver la selección desde su camilla de donante.
0: Se puede animar a España, por supuesto que sí, y también donar sangre, hacer el 2x1. Pues Dora, deseamos que vaya bien ese acto que tenéis en el Real Alcázar de Sevilla.
1: El primero, eso es.
0: Y que a partir de ahí, sobre todo, que esto sirva también esta llamada y esta celebración del Día Mundial del Donante de Sangre para recordar la importancia de donar durante todo el año. Y si quieren, pues que se puede uno celebrar un gol de España y donar sangre.
1: Pues muchísimas gracias a todos. Y ya digo, enhorabuena, gracias y enhorabuena a todos los donantes que sostienen de manera callada y anónima la sanidad pública también.
0: Dora Díaz, portavoz del Centro de Transfusión de Tejidos y Células de Sevilla, como siempre, muchas gracias por atendernos.
1: Muchas gracias a vosotros. Un abrazo.

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0: 9 en punto de la mañana. Seguimos en directo aquí en la Onda Local de Andalucía, acompañándoles desde las 8 y media en esta primera edición de De Este a Oeste. Hoy es viernes 12 de junio. Después de una sesión de casi 3 horas, este jueves se echaba a andar el Parlamento de Andalucía. Volvieron a la actividad sus señorías, que prestaron juramento o prometieron su cargo, en algunos casos con fórmulas originales. Por ejemplo, en Vox cerraron sus juramentos con la coletilla Siempre por España. En Adelante Andalucía se escucharon apelaciones al imperativo legal, como en el caso de José Ignacio García, o el de Leticia Blanco, que se refirió a Andalucía Libre, los pueblos y la humanidad que se está perdiendo. Antonio Maillo reivindicaba en su turno la defensa de la clase trabajadora andaluza y Ernesto Alba se comprometía a trabajar por la juventud que no se resigna y el acceso a la vivienda. Esta pausa durante un tiempo en la actividad política nos ha dejado a su vuelta un panorama que recuerda al de la anterior legislatura en la presidencia de la Cámara. Jesús Aguirre, quien a sus 70 años es el representante más veterano de los elegidos tras los comicios del 17 de mayo, va a repetir al frente. Así lo anunciaba él mismo como presidente de la Mesa de Edad.
1: De un total de 109 votos emitidos, don Jesús Ramón Aguirre Muñoz ha obtenido 53 votos, doña Begoña Isa de la Torre 8 votos, asimismo se han emitido 48 votos en blanco. Señoría, en consecuencia, habiendo obtenido el mayor número de votos y de conformidad con lo dispuesto en el artículo 34.1 del reglamento de la Cámara, queda proclamado presidente del Parlamento de Andalucía don Jesús Ramón Aguirre Muñoz.
0: Hubo también recuerdos en esta primera jornada para el último asesinato machista en Rincón de la Victoria, en la provincia de Málaga, y un minuto de silencio en memoria del consejero ya fallecido José Carlos Gómez Villamandos, cuyo escaño estuvo ocupado por una rosa blanca durante toda la jornada. Se reanunciaron también las vicepresidencias y secretarías, que serán del Partido Popular y del Partido Socialista. 5 para los populares, la primera para Ana María Mestre y la tercera para Manuel Andrés González. La segunda vicepresidencia será para el socialista Fernando López Gil. Y de los 3 secretarios, el Partido Popular tendrá a José Ramón Carmona como primero y a Julia Ibáñez como tercera. Olga Manzano será la secretaria segunda por el Partido Socialista. Así arrancaba la 13ª legislatura con algunas preguntas en el aire. La principal, ¿cómo se va a componer el gobierno de la Junta de Andalucía? Es el apunte que traemos a nuestra portada. Repasamos más asuntos de la actualidad del día con nuestra compañera Concha Cabrera.

0: Los sindicatos ven insuficiente el plan de verano del SAS.
1: Así lo trasladan CESIF, Comisiones Obreras y UGT, quienes apuntan que solo un 25% de los centros de salud de atención primaria estarán abiertos por las tardes. Desde CESIF señalan que el aumento en un 14% del número de contrataciones no es bastante para mantener abiertos los centros y cubrir las zonas de mayor difícil de cobertura y zonas de costa. Por su parte, Comisiones Obreras cree que este anuncio significa que se va a reducir de manera significativa la actividad asistencial en el periodo estival. En el caso de UGT, el plan ha sido calificado como un documento de cifras globales que trata de esconder que se van a eliminar al menos el 15% de las camas hospitalarias o que un 25% de los quirófanos permanecerán cerrados durante el periodo estival.
0: El Infoca mantiene a 70 profesionales por tierra en el incendio de Villanueva de los Castillejos.
1: El Servicio de Extinción de Incendios Forestales de Andalucía mantiene ese contingente trabajando en tierra en el fuego declarado el pasado lunes en esa localidad onubense que afecta también a los términos de San Bartolomé de la Torre y Gibraleón. Además de esos 70 efectivos, se encuentran trabajando en la zona 4 autobombas, un helicóptero de control y mando, una unidad médica, un bulldozer y el puesto avanzado de incendios forestales. Todo después de que el consejero de Sanidad Presidencia y Emergencias en Funciones, Antonio Sanz, informará de que descendía a fase de emergencia en situación operativa cero tras quedar estabilizado la noche del miércoles.
0: Asaja pide la declaración inmediata de zona catastrófica para el área arrasada precisamente por este incendio, el de Villanueva de los Castillejos.
1: La patronal agraria en la provincia de Huelva quiere que se declare zona gravemente afectada por una emergencia de protección civil esta área dañada por el incendio forestal que afecta a Villanueva de los Castillejos, San Bartolomé de la Torre y Gibraleón. También solicitan la activación urgente de todas las medidas administrativas, económicas y técnicas necesarias para atender a los propietarios, agricultores y ganaderos damnificados. Asaja remarca que la magnitud del fuego, la superficie calcinada, la naturaleza del terreno, también la pérdida de explotaciones y animales justifican esta petición.
0: Y el 90,63% del estudiantado supera la prueba de acceso a la universidad en Andalucía.
1: Esto supone 38.058 alumnos y alumnas, un total de casi 42.000 examinados en esta parte obligatoria, de acuerdo a los datos de la Consejería de Universidad, Investigación e Innovación. En 2025 ese porcentaje fue un poco mayor, del 91,98%. Atendiendo al género, un 90,43% de mujeres han aprobado la prueba, mientras que en el caso de los hombres asciende al 90,89%. La calificación más alta ha sido un 10, obtenido por dos estudiantes, uno en Cádiz y otro en Málaga. Esta es la puntuación máxima que pueden alcanzar el alumnado en la fase de acceso, aunque es posible complementarla con 4 puntos adicionales que se logran en la fase de admisión, que es voluntaria.
0: ¿Y en previsiones qué tenemos para hoy, Concha?
1: A las 10 de la mañana, en Cádiz, el consejero de Sanidad, Presidencia y Emergencias en Funciones, Antonio Sanz, preside el acto de homenaje por el Día del Donante de Sangre en el Salón de Actos de la Delegación del Gobierno de la Junta. Una hora después, pues allí también presenta la campaña No esperes a verlo en las noticias para prevenir ahogamientos en las playas. A las 10 de la mañana en Sevilla, la Asociación de Fabricantes y Distribuidores, AECOC, celebra la jornada Reducir el Desperdicio Alimentario para Liderar el Cambio en la Fundación Caja Rural del Sur. Y a las 11 en Granada, la consejera de Cultura y Deporte en Funciones, Patricia del Pozo, presenta el ciclo Lorca y Granada en los Jardines del Generalife, en la sala de prensa del Palacio Carlos V.
0: Muchas gracias, Concha. 9 y 7 minutos de la mañana. Vamos a conectar con la Dirección General de Tráfico para saber cómo se encuentran las carreteras andaluzas en este punto del día. Alejandro Martín, buenos días.
2: ¿Qué tal? Muy buenos días. Pues hasta ahora van a encontrar ya tráfico lento en Málaga en sus accesos, tanto por la MA20 como la 357, todo ello en el entorno de Teatinos, y mucha precaución en Almería, en la 7 en dos tramos. En Huesca de Almería y Viator, todo ello dirección Murcia y también a su paso por Vicar en dirección a Motril.
0: Muchas gracias, Alejandro. Y ahora vamos con las previsiones del tiempo. Ya le contábamos antes, avisos naranjas en Cádiz por viento y oleaje y aviso amarillo por calor en Córdoba, Jaén y Sevilla. Pero nos lo va a contar mejor Isabel Escribano, Agencia Estatal de Meteorología. Buenos días.
3: Buenos días. En Andalucía hoy estamos muy pendientes al viento. Se pueden registrar
1: Rachas muy fuertes de componente este en Cádiz, el interior de Málaga y el litoral almeriense. También estaremos pendientes a las temperaturas máximas, que van a ser significativamente altas en puntos del Valle del Guadalquivir, con valores de 28 grados en Málaga, 29 en Cádiz, 32 en Almería, 33 grados en Huelva, 35 en Granada, 37 en Jaén y 38 grados en Sevilla y 39 en Córdoba. En cuanto a los cielos, van a estar poco nubosos con intervalos de nubes altas. Es una información de AEMET.
0: Muchas gracias, Isabel. 9:08 de la mañana. Hacemos una breve pausa y a la vuelta continuamos con nuestra habitual ronda por la información más cercana, la información local y provincial.
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0: recorrido que comenzamos por Córdoba. El ayuntamiento selecciona 5 parcelas en los barrios para construir viviendas para alquiler barato. Una información de nuestro compañero Rubén Montero desde Matías Prats Radio, Onda Local de Andalucía en Córdoba. Buenos días.
1: El Ayuntamiento de Córdoba intervendrá en la resolución del problema de acceso a la vivienda en la ciudad, lo que en diciembre de 2024 presentó con el nombre del Plan Vive. El próximo Consejo Rector de la Gerencia Municipal de Urbanismo tiene previsto aprobar una medida para transformar suelos destinados originalmente a equipamientos públicos en alojamientos dotacionales protegidos, es decir, vivienda en alquiler asequible. Los pisos resultantes de esta operación urbanística se desarrollarán en 5 barrios, será de titularidad pública y nunca podrán ser objeto de descalificación posterior, según consta en el expediente. Cambiamos de tema, las cooperativas cordobesas alcanzan una facturación conjunta de 2.309 millones de euros. El aceite de oliva se sitúa como el principal sector productivo de la provincia, con un negocio de 839 millones de euros, seguido del vacuno de leche, con 591 millones, y de la alimentación animal y pienso, con 303 millones. Y terminamos aquí en Villa del Río, porque acogerá el próximo 28 de junio la primera jornada de la primera Bienal de Medio Ambiente, una cita que nace bajo el lema "La divulgación ambiental como herramienta de transformación social". Va a reunir en el municipio a destacados especialistas en naturaleza, conservación, literatura ambiental, periodismo, investigación científica y fotografía de fauna. Y terminamos con el tiempo. La Agencia Estatal de Meteorología va a activar el primer aviso amarillo en la provincia de Córdoba. Este viernes 12 de junio el mercurio se va a disparar y va a llegar a los 40 grados en zonas como la capital cordobesa, pero también en localidades como Montoro o Almodóvar del Río. Buen fin de semana. Saludo desde la provincia de Córdoba.
0: Igualmente, compañero, muchas gracias con esa información desde Villa del Río. Nos vamos a Huelva. El incendio de Villanueva de los Castillejos queda estabilizado tras arder más de 5.000 hectáreas. Nos lo cuenta nuestra compañera Rosa Gómez desde Mover Radio, Onda Local de Andalucía en Huelva. Buenos días.
2: Buenos días. El incendio forestal declarado en el paraje de Los Turbios, en el término municipal de Villanueva de los Castillejos, continúa centrando la atención en la provincia de Huelva, tras convertirse en uno de los mayores incendios registrados este año en España. Las llamas han afectado a más de 5.000 hectáreas y obligaron al desalojo preventivo de más de 360 personas en distintos núcleos de población. Tras varios días de intenso trabajo de los efectivos del Plan Infoca y de la Unidad Militar de Emergencias, el fuego se encuentra ya estabilizado y la emergencia ha sido rebajada, permitiendo el regreso de los vecinos evacuados a sus hogares. Mientras continúan las labores de vigilancia y control, las organizaciones agrarias han solicitado que la zona sea declarada catastrófica ante los importantes daños sufridos por explotaciones agrícolas y ganaderas, infraestructuras rurales, cercados y pastos. Los agricultores reclaman ayudas urgentes para paliar las pérdidas económicas y facilitar la recuperación de una de las comarcas más afectadas por este devastador incendio. Y terminamos hablando del Festival de Cante Flamenco de Moguer. Este año al cante estará Antonio Reyes, Sandra Carrasco y el moguereño Rafa Núñez. En el baile estará María Moreno. Las entradas pueden conseguirse en Momotiques al precio de 15 euros o también en la localidad moguereña, en el lugar donde se va a celebrar, en la Peña de Cante Hondo del recinto ferial. Y en cuanto al tiempo, destacar en esta jornada que vamos a tener cielos despejados con alguna probabilidad de nube alta y baja y temperaturas que oscilarán entre los 34 grados de máxima y los 18 de mínima. Esto es todo desde la provincia de Huelva.
0: Muchas gracias, compañera. Nos vamos a Málaga, que abre la puerta a modificar la ordenanza de la zona de bajas emisiones tras el varapalo judicial del Tribunal Superior de Justicia de Andalucía. Una información que nos trae nuestro compañero Paco Carbonell desde Color Comunitaria en Palma Palmilla, Onda Local de Andalucía en Málaga. Buenos días, compañero.
3: Buenos días, así es. Primera reacción del Ayuntamiento de Málaga sobre el varapalo judicial dado por el Tribunal Superior de Justicia de Andalucía a esa estrategia seguida por el equipo de gobierno del Partido Popular en la aplicación de la zona de bajas emisiones. A la espera de que el pronunciamiento del Alto Tribunal Andaluz acabe por ser firme, la concejala de Movilidad, Trinidad Hernández, nos ha confirmado que su departamento ya está estudiando una posible modificación de la ordenanza de movilidad. En otro orden de cosas, Palma Palmilla se prepara para la principal festividad del año, la verbena de San Juan. de la tarde-noche del 23 al 24 de junio. En realidad, desde principios de este mes han empezado diferentes actividades. El vecindario implicado en el plan comunitario está preparándose para decorar diferentes zonas públicas del distrito y bloques. Las mesas vecinales están eligiendo quiénes ganarán los premios a mejor vecino, mejor comunidad, compromiso, comercio y entidad, entre otras categorías. También se está produciendo una serie de vídeos explicando esta festividad y la participación vecinal

0: Igualmente, compañeros, nos vamos a Sevilla. Entra en funcionamiento la nueva captación que permitirá reforzar el suministro de agua potable en la Sierra Sur. Nos lo cuenta nuestra compañera Mónica Merino desde Onda Guillena, Onda Local Andalucía en Sevilla. Buenos días.
1: Buenos días. La Sierra Sur de Sevilla refuerza su garantía de abastecimiento de agua potable. La Diputación de Sevilla ha puesto en funcionamiento una nueva captación desde el sondeo del Cerro de la Cruz hasta el depósito mancomunado del Puntal. Una infraestructura que beneficiará especialmente a la Roda de Andalucía, Lora de Estepa, Casariche y Badolatosa. La inversión supera los 3 millones de euros y se integra en un plan más amplio de mejora de las infraestructuras hidráulicas provinciales. Por otro lado, Mairena del Aljarafe ha recibido por primera vez en su historia la Escoba de Plata, un reconocimiento nacional que distingue las mejores iniciativas de limpieza urbana y sostenibilidad. El galardón se entregó en IFEMA Madrid y reconoce la modernización del Servicio Municipal de Limpieza, renovado en los últimos años con nueva flota, más personal y mejoras en la gestión. Desde el Ayuntamiento destacan que este premio supone un impulso para seguir mejorando los servicios básicos del municipio. Y en agenda, las noches de verano volverán a sonar al pie del Alminar de Cuatro Vitas. El Ayuntamiento de Bollos de la Mitación, junto a la Diputación de Sevilla, impulsa una nueva edición de las Noches de Cuatro Vitas, que este año alcanza su 10º aniversario. El ciclo se celebrará los días 1, 8 y 15 de julio con 3 conciertos gratuitos en este enclave patrimonial. Abrirá el pianista Andrés Barrio, seguirá la banda morisca y cerrará Clara Montes. Y en cuanto al tiempo, el fin de semana en la provincia de Sevilla se presenta caluroso y mayormente despejado, con temperaturas máximas de hasta 36 grados y una notable bajada en los termómetros de cara al domingo. Es todo por el momento desde la provincia de Sevilla.
0: Muchas gracias, compañera. Nos vamos a Cádiz, que recupera por fin el Teatro Pemán, que reabrirá en agosto. Una información de nuestra compañera Olga Muñoz desde Radio Chipiona, Onda Local de Andalucía en Cádiz. Buenos días.
2: Hola, buenos días. Así es, este espacio cultural reabrirá el próximo mes de agosto con un ciclo dedicado al talento gaditano. El recinto acogerá un primer ciclo protagonizado por artistas de la ciudad antes de recibir el regreso del histórico Festival del Folclore. El nuevo Coliseo mantiene el nombre del anterior teatro cerrado desde hace 15 años en Cádiz. Y cambiamos de asunto. La justicia gaditana afronta un verano de calor al límite con ventanas abiertas, pingüinos y salas sin aire acondicionado. La falta de climatización en Cádiz y en Sanlúcar de Barrameda amenaza con alterar el funcionamiento ordinario de la actividad judicial en la provincia de Cádiz. Y también les contamos que se ofrecen más de 100 plazas gratuitas para el segundo curso de la Escuela de Carnaval. Una de las novedades es que contará el próximo curso con módulos de especialización, caso de canto y voces, interpretación de parodias de cuartetos y romanceros, percusión además de guitarra e instrumentos de púa. Y en cuanto al tiempo, llega el gran levante a la provincia de Cádiz, alerta por viento, oleaje y cierres preventivos en la bahía de Cádiz. De hecho, el parque genovés permanecía ayer cerrado, mientras que en el puerto se activaba su plan de emergencias y clausura de parques, jardines e instalaciones deportivas al aire libre. Hoy en la provincia se espera una jornada calurosa en la que tendremos máximas de 31 grados. Es todo desde la provincia de Cádiz.
0: Muchas gracias, compañera. Y terminamos este recorrido en Jaén, que acoge este mes un congreso que reunirá juntos por primera vez en España a los mayores expertos mundiales en salud y AOV. Una información de nuestro compañero Ramón López desde Radio Martos, Onda Local de Andalucía en Jaén. Buenos días.
3: Algunas de las personalidades científicas más prestigiosas del campo de la salud y la nutrición se dan cita estos días en Jaén, con motivo del 6º Congreso Internacional de Aceite de Oliva y Salud, organizado por el Instituto Universitario de Investigación del Olivar de la Universidad de Jaén y la Universidad de Navarra, además de la Escuela Pública de Salud de la Universidad de Harvard. Patrocinada por la Diputación Provincial, se van a dar a conocer las bondades que el consumo del aceite de oliva tiene para nuestra salud. Por otro lado, decirles que continúa abierta la investigación de la detención de más de una veintena de personas, entre ellos 4 policías nacionales, en la investigación abierta por asuntos internos del Cuerpo Nacional de Policía sobre tráfico de drogas en nuestra provincia. Por otro lado, les contaremos que tomaban posesión los parlamentarios jiendenses en la constitución del Parlamento Andaluz en la jornada de ayer. En cuanto al tiempo,

0: tiempo y va a ser el día más caluroso de la semana en la provincia de Jaén. Bailén llegará a los 37 grados. Úbeda tendrá una máxima de 34. Cazorla de 35. En Martos llegaremos a los 36 de máxima. Y en Jaén capital han tenido 21 grados de mínima durante la noche y 37 grados de máxima a lo largo de este viernes. Es la información que hoy les ofrecemos desde la provincia de Jaén.
1: Muchas gracias a todos los compañeros y compañeras de nuestra red de emisoras municipales y comunitarias de Andalucía. Son las 9 y 22 minutos de la mañana. Momento de hacer una pausa y nos vamos a Conil de la Frontera.
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0: La comunidad educativa de Conil lleva unos días agitada con la noticia del posible cierre para el próximo curso de dos centros, el Majadales de Roche y el San José de Calasanz. Esto va a afectar a dos unidades de infantil y a otra unidad del primer ciclo de primaria. En total son 33 familias las afectadas. Izquierda Unida ha anunciado que llevará este asunto al Pleno de la Diputación de Cádiz, mientras que la formación municipalista 100% Unidos quiere hacer lo propio en el Pleno del Ayuntamiento de la localidad gaditana. A esta hora de la mañana nos atienden Lucía Narváez, presidenta de la Federación Local de Asociaciones de Familiares del Alumnado de Conil, y también Blanca Mochi, que es representante del CPR, del CPR Campos de Conil. Lucía, buenos días.
1: Buenos días.
0: Blanca, buenos días.
2: Buenos días.
0: Y por asegurarme, ¿he pronunciado bien tu apellido?
2: Camochi.
0: Vale. ¿Con una Z o con dos?
2: Con dos
0: Z. Con dos Z. Blanca Camochi. Estupendo. Sí. Aclarado este asunto. Vamos allá con el asunto porque desde luego tiene su miga. Lucía, ¿cuál es la situación general en Conil?
1: Pues la situación general en Conil es lamentable y desesperante para la familia referente al tema del ámbito educativo. Nos encontramos ahora mismo con, en general, tres escuelas rurales cerradas, pero una de ellas el arreglo compete al ayuntamiento y en principio pues todo apunta a que se va a arreglar y sus puertas van a reabrir, pero dos de ellas competen a la Junta, ahora mismo se encuentran cerradas y obviamente no vamos a tolerar ni a consentir esto. Vamos a luchar para que tanto San José de Calasanz como Majadales de Roche abran sus puertas.
0: Porque, Blanca, la información de que estos dos centros, el Majadales de Roche y el San José de Calasanz, no iban a abrir sus puertas el próximo curso, os llega por correo electrónico este lunes con el periodo de matriculación terminando.
2: Exacto. Bueno, realmente llega el viernes 5 de junio, que es día festivo aquí, ¿vale? Porque es la feria. Entonces se le llega primero por llamada telefónica al equipo directivo y entonces el equipo directivo pide que lo comuniquen por email al mes, o sea, que lo comuniquen por escrito. Entonces nos llega a todas las familias, nos llega a través de un IPASEN por parte del equipo directivo anunciando ese cierre. Ese cierre se anuncia, el anuncio es básicamente el cierre de estas sedes a partir del 2020, del curso 2026-2027. Entonces en ningún momento se nos da a entender que ese cierre va a ser temporal. Ahora parece ser que sí, pero en ningún momento se nos da a entender que va a ser temporal. Entonces, efectivamente, como era un día festivo, pues perdimos el viernes y el único día que quedaba para hacer las matriculaciones es el lunes 8.
0: Tengo entendido que todo esto se remonta al mes de noviembre. El San José de Calasanz tenía una unidad infantil y otra mixta con el primer ciclo de primaria y ahí empezó a haber problemas en el edificio. ¿Qué pasó exactamente?
2: Pues nada, detectaron una grieta que estaba yendo, bueno, pues a peor de una manera rápida. Entonces las profesoras pues lo pusieron en conocimiento de la dirección, del equipo directivo. Fue valorado por los técnicos del ayuntamiento y se decide que no es seguro para los niños y se trasladan a la sede de Jesús Maestro en el caso del primer ciclo de primaria y a la sede de Casa de Postra en el caso de infantil. Hacen ese informe técnico, la arquitecta del ayuntamiento, se manda delegación y demás, y entonces se dice que bueno, que tienen que hacer un estudio mucho más en profundidad, cogiendo catas, para ver cuál es la cimentación y el estado del suelo. Entonces, para ello, si se contrata ya una empresa externa, que en este caso no entra dentro del presupuesto de 2025, entra en el presupuesto de 2026, por lo tanto esas catas no se pueden empezar a tomar hasta enero del 2026, ¿vale? Ahí perdemos también un mes y medio de estar parados sin nada más. Y entonces después la empresa tiene 3 meses para poder presentar el informe. Y bueno, pues agotaron el tiempo, sin duda, lo entregaron el mismo 31 de marzo. Entonces, bueno, a raíz de ahí, pues ya se ve que según el precio que envuelve esa reparación, ya está en manos de delegación. El ayuntamiento no puede asumir ese coste.
0: Parecía que iba a ser un traslado provisional. Ahora, sí, por lo que decís, no estás seguro porque os habían comunicado que iba a ser permanente, pero lo que sabéis a esta hora de la mañana, de este 12 de junio, es que el San José de Calasanz, el próximo curso, ¿abre o no abre?
2: No. No abre. Al parecer es un cierre temporal hasta que se hagan los estudios pertinentes. Imagino que en cuanto al coste-beneficio de la reapertura de ese colegio. Pero que eso va a ser algo que lleve muchísimo tiempo. Entonces, de cara al curso que viene, se mantienen cerradas las unidades. Hay posibilidad de reabrirlas. Bueno, delegación está diciendo que ese cierre es temporal, pero a todo esto no tenemos nada por escrito, ¿vale? Es todo de palabra, no se comprometen con absolutamente nada por escrito, ni en cuanto a San José ni en cuanto a Roche.
0: Pues dos cuestiones más, entonces, para cerrar este asunto. En el Majadales de Roche, al que se habían trasladado previamente alumnos del centro de la Isleta, que sí iba a abrir el próximo curso, es verdad que hubo problemas hasta el punto de que se cerró por una situación que se presentaba el techo, que se encontraba en mal estado. Esto fue un martes y el jueves el techo se derrumbó. ¿En el Majadales de Roche la situación es la misma que en el San José de Calasanz?
2: A ver, en este caso, o sea, las situaciones son diferentes en el sentido de que en San José de Calasanz la grieta aparece en el en los laterales, digamos, un problema de cimentación del suelo, ¿vale? Y en el tema de Roche era un problema del techo. Obviamente, ahora que se ha derrumbado todo, pues Roche es que ya es un problema de todo. Y bueno, pues ahí supongo que la única solución ya es la demolición y volver a hacer un edificio. Pero no sabemos en qué estado realmente se encuentra Roche de cara a la delegación, porque en cuanto a Roche no nos han dicho absolutamente nada. Con San José de Calasanz sí es verdad que hemos tenido una reunión con el delegado y demás, pero con Roche, desde que, como es más reciente, no tenemos ninguna respuesta ni sabemos si se plantean la posibilidad de repararlo o no. Igualmente, Roche la han dejado como otra unidad cerrada temporalmente. Entonces, no sé si es que se plantean hacer un estudio también sobre ese colegio o directamente cerrarlo.
0: Y precisamente cerramos con Lucía. ¿Vais a emprender algún tipo de protesta en las calles o a tratar de reuniros con las administraciones para clarificar lo que va a suceder de cara al próximo curso?
3: Sí, se está poniendo en marcha una movilización que tendrá lugar la próxima semana. Al parecer todo va en marcha a la espera de confirmación de los permisos y en esas estamos.
0: Pues estaremos atentos.
3: Nada, agregar que cerrar estas escuelas va totalmente en contra de la igualdad de oportunidades y de una educación de calidad. La solución nunca puede ser ese cierre de escuelas. Estas escuelas tienen que reabrir sus puertas y vamos a estar luchando hasta que San José de Calasanz y Majadales de Roche vuelvan a abrir sus puertas y su alumnado esté donde debe de estar, en los centros que su familia eligieron para que cursaran su educación.
0: Pues estaremos atentos, sin duda, a qué es lo que sucede en esos centros. Lucía Narváez, presidenta de la Federación Local de Asociaciones de Familiares del Alumnado de Conil, y Blanca Camozzi, presidenta del CPR Campos de Conil. Muchas gracias por atendernos estos minutos aquí en la Onda Local de Andalucía.
2: Muchas gracias.
0: 9:34 de la mañana. Ahora nos vamos a Hornachuelos.
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0: Hornachuelos lanza la voz de alarma ante una situación que le puede causar pérdidas de hasta 15 millones de euros. Una población que no llega a los 4.500 habitantes y que va a afrontar unas obras de ampliación que ya estaban previstas en el centro de almacenamiento de residuos radiactivos, el Cabril. Hablamos de la única instalación nuclear de nuestro país destinada al almacenamiento definitivo de residuos radiactivos de baja, media y muy baja actividad. Ya nos escucha al otro lado de la línea Julián López, alcalde de Hornachuelos. Buenos días y bienvenido a la Onda Local de Andalucía.
1: Hola, buenos días.
0: ¿De dónde salen esas cuentas de esos 15 millones de euros de pérdidas?
1: Bueno, pues nosotros hemos calculado sobre la cantidad de obra que, bueno, son dos obras principalmente. La ampliación es la construcción de la plataforma, una plataforma que duplica la capacidad de almacenamiento de la instalación, y una nueva celda para residuos de muy baja actividad. Bueno, teniendo el valor aproximado que tenemos de la parte que hay hecha, que está en funcionamiento, pues nos da ese cálculo, que es un cálculo aproximado. Nosotros estamos hablando de 15 millones de euros, porque los 15 millones de euros corresponden a un presupuesto estimado de 150 millones, y nosotros lo que reclamamos es que podemos perder, y de hecho, bueno, pues así lo ha planteado tanto Enresa como el Ministerio. Han planteado de que, bueno, no van a pagar la prestación compensatoria que están obligados a pagar con una licencia ordinaria cualquier vecino de nuestro territorio, de Andalucía. Y esta prestación compensatoria se estima en un 10% del valor del presupuesto de ejecución material de la obra. Las cuentas son claras en el sentido de que si no podemos cobrar esa prestación compensatoria, vamos a perder en torno a 15 millones de euros en las arcas municipales.
0: Y si bien tengo entendido, alcalde, hay dos peticiones que trasladan desde el ayuntamiento. Primero, una valoración parlamentaria y que se haga un informe jurídico sobre las consecuencias de modificar la normativa derivada de la ley de energía nuclear y el impacto que tiene en la financiación del municipio vinculada a la instalación de este centro de residuos. Y también que la Junta de Andalucía ingresa en torno a unos 7 millones de euros por este concepto y piden que al menos una parte de esa cantidad repercuta en los municipios de la zona, del Cabril.
1: Sí, está claro. Nosotros hemos levantado la voz porque, bueno, consideramos, y así lo hemos pensado y lo hemos manifestado. De hecho, existe la liquidación de las obras que se están haciendo hasta ahora mismo en la instalación. No están pagando la licencia urbanística, el ICIO, y nosotros eso lo tenemos judicializado. Es decir, bueno, esto ahora mismo pues se encuentra en una fase de un recurso de apelación que hemos puesto el ayuntamiento, precisamente por eso, porque pensamos que las obras, al declararlas, al hacer la modificación, como bien dice, la modificación que se ha hecho en la ley sobre energía nuclear, en la que, bueno, se declaran como obras de interés general y no necesitan licencia de obra. Es decir, nosotros poco podemos decir para aprobar una obra, solamente, bueno, pues no limitamos simplemente a dar esa a dar ese informe de compatibilidad urbanística o autorización que nos piden en cuanto a compatibilidad urbanística, pero no podemos hacer más. Es decir, nosotros hemos puesto la voz en el grito en el cielo, le hemos trasladado este perjuicio que vemos importante para el municipio, y no solamente para el municipio, sino para el territorio, para los municipios que están en el entorno de la instalación del Cabril, que como yo quiero dejar claro que las asignaciones que tenemos los municipios están reguladas en una orden ministerial que regula esas asignaciones para el Hornachuelos y otros municipios de la provincia de tanto de Córdoba como de Sevilla, que están en el entorno de las instalaciones, y ahí nos vemos afectados. Entonces nosotros esto se lo hemos trasladado tanto al Senado, para el gobierno de la nación, se lo hemos trasladado también al Ministerio, y le trasladamos también a la Junta de Andalucía, porque es la competente urbanísticamente hablando de la aplicación de esta prestación compensatoria. La prestación compensatoria está regulada en la lista, en la ley urbanística nuestra de Andalucía, y ahí le pedimos a la Junta que aclare o que modifique esta lista porque esta prestación compensatoria viene definida en la ley como que se devengará al practicar la licencia urbanística. Como están exentos de pagar la licencia urbanística por la declaración de interés general, pues lógicamente también se ampara para no pagar este 10% de prestación compensatoria. Entonces le pedimos a la Junta que aclare o que modifique la lista en el sentido de que la prestación compensatoria no viene a gravar por tramitar una licencia. Viene precisamente y está destinada para compensar ese uso y ese aprovechamiento que se hace extraordinario del suelo rústico. Es decir, las instalaciones del Cabril se hacen, lógicamente, porque se tienen que hacer en suelo rústico, y ese aprovechamiento extraordinario es debe de pagar lo mismo que paga cualquier otra actividad en cualquier terreno rústico de la comunidad autónoma nuestra, de Andalucía, debe de pagar ese 10%. Y no entendemos por qué no lo van a pagar precisamente una instalación de este tipo. Y eso se lo pedimos a la Junta de Andalucía. Le pedimos a la Junta de Andalucía también que incluya en la revisión que se está haciendo ahora mismo del Plan de Ordenación del Territorio de Andalucía, el POTA, que incluya, porque vemos que no aparece en este Plan de Ordenación del Territorio, no aparece el Cabril, no aparece esta instalación. La única instalación de almacenamiento de residuos de media, baja y muy baja actividad que hay en todo el territorio nacional, la tenemos en Andalucía. Y que el Plan de Ordenación del Territorio de Andalucía, es decir, ese documento que tenemos en la Junta de Andalucía, que no aparezca el Cabril. Entonces, pedimos también a la Junta que aparezca esta instalación, que se le dé su cabida en el Plan de Ordenación del Territorio. Y por otra parte, como bien dices, a través de una ley de fiscalidad ecológica que impuso la Junta de Andalucía ya hace años para grabar a aquellas productores de residuos, todos en general, pero especialmente a los de residuos radioactivos, bueno, pues generan unos ingresos también para la Junta de Andalucía, y lo que pedimos es que parte de esos ingresos que tiene la Junta de Andalucía también, que los invierta en el territorio, en la zona donde, bueno, pues llevamos soportando la instalación de este tipo, llevamos décadas soportándola. Y esa es la reivindicación que tenemos y esa es la solicitud de ayuda que le hacemos a la Junta. Y ya digo, por otra parte, al Gobierno de la Nación, pues a través del Senado, pues le estamos pidiendo informes, le estamos pidiendo, bueno, que nos explique un poco este agravio tan grande, tan importante que estamos viendo.
0: Sí, alcalde.
1: Sí.
0: Pues que precisamente por eso lo que hacemos nosotros es recoger esa queja que nos trasladan y seguiremos muy atentos a cómo se desenvuelve esta situación que está afectando especialmente a su municipio, al de Hornachuelos. Sí que le tenemos que pedir disculpas porque, ya sabe, estas cosas de la radio tenemos que parar aquí, así que le damos las gracias por dedicarnos estos minutos para explicarnos de una manera tan clara la situación que están viviendo en Hornachuelos.
1: Muy bien, muchas gracias a vosotros. Yo lo que quiero y os agradezco porque la voz de Hornachuelos y la comarca del Cabril que se oiga en toda Andalucía a través de vuestros medios y que vean que esto nosotros no vamos solamente por el dinero, sino que vamos por una situación, un agravio que se está cometiendo con esta instalación y lo que queremos que se entere la gente, precisamente se enteren los vecinos de Andalucía que nos están fastidiando con estas decisiones que están tomando.
0: Sin duda, es un problema que está afectando a toda esta zona y que por eso nos hacemos eco aquí en la onda local de Andalucía. Alcalde, lo dicho, le damos las gracias por atendernos a esta hora de la mañana.
1: Muchas gracias a vosotros. Buen día.
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0: Hoy, 12 de junio, se celebra el Día Internacional del Doblaje por iniciativa de un actor mexicano, Salvador Nájar. Esta fecha nos retrotrae a los albores del séptimo arte, a este mismo día de 1895. Luis Lumière había registrado la llegada de los miembros del Congreso de Fotografía al puerto de Neuville-sur-Saône, en Francia, siendo recibidos por el alcalde de la ciudad, Jean-Henri Lagrange. Lumière proyectó la película mientras el regidor repetía de manera sincronizada las palabras de bienvenida que había dado a los congresistas y que se estaban viendo en una pantalla sin sonido. Esto sin duda es un doblaje de lo más artesanal. Pero para hacerlo de manera más profesional tenemos a una de las voces que más sabe de esto en esta casa, la Onda Local de Andalucía. Silvia Martínez, locutora y compañera de Radio Cavila en Benalúa y dobladora, buenos días y bienvenida a tu casa.
1: Buenos días, muchas gracias y gracias por pensar en mí en este día tan especial, además para todos nosotros, para los que nos dedicamos a esto de una manera o de otra, porque cuesta lo suyo. Ahora ya te cuento, es un día súper especial y lo celebramos por todo lo alto, vamos.
0: Van a notar la diferencia porque normalmente Silvia nos da una información muy precisa, obviamente de la zona de Granada, y también la acompaña pues de las previsiones del tiempo y lo que suele ser habitual en nuestra ronda de información local y provincial. Pero en este caso tiene su otra faceta profesional. Silvia, ¿cómo llegaste al doblaje?
1: Pues si te cuento, desde muy pequeñita soy aficionada al cine clásico. Y cuando digo clásico, digo a las grandes producciones como Casablanca, como Desayuno con Diamantes. Yo siempre que veía una de estas grandes actrices con esas voces tan bonitas que tenemos en España, porque no sé si sabes que uno de los mejores equipos de doblaje del mundo está en España, pero porque somos, creo, muy exigentes. Entonces me gustaba mucho el cine clásico. Esas películas me hicieron admirar el talento de esos actores para transmitir emociones a través de esa forma de hablar, de su entonación, de esa presencia en la pantalla. Ahí fue cuando me empecé a fijar mucho en las voces y en cómo cada personaje desprendía una personalidad única, propia. Claro, yo era muy pequeñita. Al principio pensaba que esos actores, que esas actrices hablaban en español. Claro, me imagino que le habrá pasado a mucha gente. Más, un poco mayor ya, descubrí que no, que había cantera de actores y además muy buenos en nuestro país. Intenté por todos los medios apuntarme ya con 17, 18 años, solo se podía hacer doblaje en Madrid. Pero un buen día, mirando redes sociales, pues descubrí que había una escuela que se llamaba Luisa Esquerra, que tenía sede en Madrid y que tenía sede en Málaga, mucho más cerca, y decidí pasar una prueba a ver qué pasaba, a ver si yo realmente, porque siempre tuve la duda, iba a servir para esto. Así que pasé la prueba, me cogieron, hice un curso, me encantó, me quedé un poco con más ganas y ya me fui directamente a Remiendo, a Granada, con el bastetano José Antonio Meca, que es un actor de doblaje como la copa de un pino, paisano nuestro, como digo, de Baza, que es el que se encarga de los cursos de locución y doblaje. Y ahí me metí de lleno durante pues poco más de 5 años. Y aquí estamos, un tiempecillo después.
0: Efectivamente, España, como tú dices, ha sido cantera y lo sigue siendo de grandes actores y actrices de doblajes. Por ejemplo, Miguel Ángel Jenner es uno de los más clásicos, y también su hija Michelle Jenner también ha sido protagonista de muchos doblajes, por citar únicamente dos ejemplos. Muchos de estos actores vienen de la radio. ¿Tú tenías alguna referencia, Silvia, cuando descubriste el mundo del doblaje de me gustaría hacerlo como lo hace tal o cual actor o actriz, o simplemente lo que te traía era en sí el hecho de doblar a esos actores que veías en esas películas?
1: Pues siempre me ha traído poner voz y emoción a una cara, pero es verdad que Graciela Molina, la voz habitual de Julia Roberts, me fascinaba. Yo veía solo las películas de Julia Roberts, pues en mejor o peor, simplemente por escuchar a Graciela Molina, ya me daba igual el papel de Julia Roberts. Así que sí, creo que fue Graciela la que me indujo un poco a indagar más y a querer saber más de este mundillo. Mercedes Montalá también me gusta mucho, y Michelle Yenné y Claudia Mota, y ahora mismo ellas están en un mundo que a mí me fascina y me apasiona, donde me gustaría llegar, que es el mundo de la interpretación de videojuegos. Ya tiene que ser lo más de lo más. De momento no he participado en nada, pero vamos, estoy con unas ganas enormes de poder entrar en alguna producción de videojuegos.
0: Es verdad que para todos los aficionados al cine, escuchar las voces de alguno de esos actores nos puede llevar a algún tipo de confusión. Se me viene a la cabeza, por ejemplo, cuando escuchamos las voces de Darth Vader, evidentemente en España es Constantino Romero, que ahí tenemos uno de los casos más evidentes. Y como tú dices, hay casos también muy relevantes en el mundo de la interpretación en femenino. Este arte, por decirlo de esa forma, porque al final forma parte del cine, se suele evaluar también porque hay quienes ven que es un poco antinatural esto de sacrificar la sincronización de los labios con el contenido. Pero ¿cuántas veces un actor de doblaje habrá mejorado una interpretación un poquito regulera, Silvia?
1: Pues según me cuentan, los que más experiencia tienen, muchas veces, muchas, muchas. Porque cualquiera puede tener un mal día. Un actor puede llegar a un estudio, a un plató, pues con un día malo, con un dolor de cabeza, con... Sin embargo, un actor de doblaje, cuando llega a una sala de doblaje, llega con sus cinco sentidos, llega con una concentración absoluta y puede hacer que ese actor que en pantalla ha tenido un mal día, ese actor o actriz de doblaje, lo mejore, por supuesto, porque te digo, es un trabajo rozando la perfección, es muy exigente, no solo por el tema de la dicción, que por supuestísimo es lo más importante, pero en la radio también, en la publicidad también, sino porque tienes que estar pues a tope pegado a la cara de ese personaje que te toca interpretar y hacer lo máximo posible para que suene exactamente igual. De todas formas, a mí me gusta mucho el doblaje de películas, pero me gusta mucho más voiceover, porque te explico, en el doblaje de películas tú estás imitando, o en series, tú estás imitando al actor, no estás inventando nada nuevo, tienes que ser lo más parecido posible, parecida a esa actriz. Pero en voiceover, que es lo que más he estado haciendo últimamente, sí tienes cierta libertad para interpretar un poco a tu manera o interpretar, digamos, como ella, pero darle un giro, una emoción un poquito diferente, porque yo personalmente, por ejemplo, me fijo mucho en la mirada, en los ojos de la actriz o de la protagonista del documental, y así nunca falla. Tú la miras a los ojos, te está hablando en un tono alegre, pero sabes que por dentro tiene una tristeza y una melancolía que a ti te está tocando en ese momento transmitir.
0: Hay que decir también, por si alguien se pierde en un momento, que por explicarlo brevemente, el voiceover es esa técnica o ese recurso en el que se sigue escuchando la pista original, pero luego se superpone la voz del actor o actriz de doblaje. Esto ha dado, evidentemente, a muchas situaciones humorísticas. Es muy habitual ver el típico sketch en el que está descontextualizado lo que se está escuchando con el gesto o lo que está realizando ante la visión de los espectadores la persona que interviene en esos momentos en primer plano. Aún así, evidentemente, es una técnica que da mucho juego y, como es tu caso, Silvia, que trabajas en este ámbito, claro, tú tienes una pierna o un pie puesto en el mundo del doblaje, el otro lo tienes en la radio. ¿Crees que precisamente este trabajo en la radio te ha ayudado en tu faceta como actriz de doblaje?
1: No, y te digo por qué. Cuando yo llegué al mundo de la interpretación, porque todo lo aprendes a la vez, tienes que aprender la técnica del doblaje y tienes que aprender a interpretar. Uno no nace actor o actriz, salvo que seas Penélope Cruz o Javier Bardem, ¿no?, que son actores y actrices de raza. Entonces tú llegas a un micro con un montón de tics aprendidos, con un montón de cosas aprendidas, porque tú en la radio tienes tu informativo y tienes tu tono de informativo. Tú tienes una entrevista y este es tu tono de entrevista, ¿no? Está todo como muy, muy, muy establecido. Pero tú llegas allí a intentar interpretar y no suenas creíble. Sin embargo, las otras personas, le estaba diciendo que me va, que no vienen del mundo de la radio, vienen como limpias, ¿sabes? No, llegan allí, le dan un papel y, bueno, tú eres tal, tú eres una niña que ha llegado a tal sitio, que su madre le regaña por no sé qué, bla, y te lo interpreta, pero nosotros estamos acostumbrados a la voz bonita, a que suene bien, estamos como muy encorsetados, y cuando llegamos allí, lo digo porque no solo estaba yo, había más gente del mundo de la locución, ¿no? Me decían, vosotros, claro, el micrófono lo tenéis más que controlado. Y es verdad, esa parte está muy controlada. La parte de la dicción también, porque desde pequeños, desde que trabajamos en la radio, lo hemos estado trabajando. Eso está hecho. Pero el tema de la interpretación, a nosotros nos resulta muy difícil porque tenemos que desaprender lo que hemos aprendido durante nuestros años de locutores para meternos en otro jardín que no tiene absolutamente nada que ver, que es el tema de la interpretación, y nos cuesta mucho más.
0: Y podríamos seguir hablando un largo rato, como lo haríamos sin duda, porque es un placer escuchar la voz de nuestra compañera Silvia Martínez de Radio Cavila en Benalúa, que también tiene esta otra faceta profesional que ha compartido con nosotros hoy, 12 de junio, Día Internacional del Doblaje. Silvia, te seguimos escuchando como todas las semanas cuando tengas alguna cuestión de actualidad que contarnos desde Granada, pero mientras tanto sigamos disfrutando del cine, de los documentales, de las películas y sobre todo, permíteme que te lo diga, de tu voz.
1: Muchísimas gracias. Menos mal que no me has preguntado qué elegiría, si la parte de locutora o la parte de actriz de doblaje. Menos mal, estaba temiendo que me lo preguntaras, compañero. Menos mal.
0: No cometeré ese crimen, sobre todo porque me temo la respuesta. Silvia Martínez, muchas gracias por acompañarnos estos minutos de charla aquí, como siempre, en tu casa, en la Onda Local de Andalucía.
1: Gracias, un abrazo, compañeros.

0: vamos con una propuesta cultural para este fin de semana, especialmente si es usted amante de la poesía. Se trata del segundo Festival de Literatura y Poesía Escénica Flipe. Del 11 al 13 de junio, Sevilla acoge una propuesta articulada en torno al poder evocador de la palabra. Habrá charlas, jam de escritura, micrófonos abiertos, performances escénicas, podcast en vivo, talleres. Una propuesta, sin duda, original y con carácter internacional, en la que vamos a profundizar de la mano de Ignacio Perini, director de este festival. Buenos días y bienvenido a la Onda Local de Andalucía.
1: Hola, Manuel. Muchas gracias por tenerme aquí en el programa.
0: El gusto es nuestro, Ignacio. En primer lugar, ¿cómo definiría o definirías, si me permites el tuteo, este festival, Flipe?
1: Bueno, el Flipe, como su nombre lo indica, es un festival de literatura y poesía escénica, es decir, que está centrado alrededor de la palabra. La idea es acercar la literatura y la poesía a nuevos públicos, acercarla de un modo ameno, divertido, participativo. Esta es un poco la consigna con la que manejamos el Flipe y de la que estamos muy orgullosos de que esté sucediendo.
0: El acercamiento a la literatura es algo muy personal y también parece que generacional. Desde los booktubers y sus homólogos en otras redes sociales como Instagram o TikTok, hasta los más clásicos que se acercan a ella con un libro en papel. ¿Crees que esta cita puede ser iniciática para los más jóvenes o es más bien una forma de que un público más adulto sepa cómo se vive el fenómeno de la lectura desde el lado de quienes ahora se están aventurando en ella?
1: Absolutamente, absolutamente. De hecho, bueno, ayer jueves tuvimos durante el podcast de la Fragua Invisible, dentro del marco del festival, esta temática, que era si la literatura es aburrida o nos la enseñan aburrida. Y bueno, estuvo muy interesante el poder compartir en ese contexto con generaciones más jóvenes, con sus primeros acercamientos a la literatura. Esto para nosotros es crucial. Que en las etapas formativas de la vida de las personas se consuma poesía, se consuma literatura y se consuma con gusto, ¿no? O sea, no como una obligación, sino que justamente la literatura sea una puerta de acceso a nuevos mundos, a imaginarios, y eso es lo que intentamos promover desde la Fragua Invisible, que es el colectivo con el cual organizamos este festival.
0: Un fenómeno como el de la poesía, no sé si incluso es el que está, no sé si suscribirás esta idea, Ignacio, más aferrado, más apegado a los sentimientos, y por eso no se lee igual o se escucha igual a un autor o a una autora con una edad determinada. O voy a un ejemplo muy clásico, no hay quien dice que no se lee igual a Baudelaire a los 18 años que a los 30.
1: Absolutamente, absolutamente. Y es bueno que exista variedad, sobre todo en la literatura, porque muchas veces lo que hacemos es acercarnos a la literatura desde los clásicos, como si esos libros y esos poemas fuesen para todos igual y a todos nos afectasen igual.
0: Ignacio Perini, muchas gracias por atendernos aquí en la Onda Local de Andalucía. Son las 10:00 a.m. Vamos a recapitular cuáles son las principales noticias de este viernes.

0: Lo repasamos con nuestra compañera Concha Cabrera. Concha, empieza a correr el contador para la investidura en Andalucía.
1: Así es, la Cámara Autonómica ha arrancado este jueves la 13ª legislatura con la constitución formal de su mesa, compuesta por 7 miembros. El diputado del PP, Jesús Aguirre, repite como presidente de la Cámara. Los 3 vicepresidentes elegidos han sido Ana Mestre del PP como vicepresidenta primera, Fernando López Gil del PSOE como vicepresidente segundo y Manuel Andrés González del PP como vicepresidente tercero. Tras la sesión de constitución de este jueves se abre un periodo de 15 días hábiles para que Jesús Aguirre designe a un candidato a la presidencia de la Junta. El límite es el 29 de junio.
0: Desde Comisiones Obreras instan a Juan Manuel Moreno a formar un gobierno que represente a la mayoría social andaluza.
1: Tras la constitución de la Cámara, la secretaria general del sindicato en Andalucía, Nuria López, ha emplazado al candidato del PP a definir el rumbo de sus alianzas y prioridades de gestión. Todo de la mano, dice Nuria López, del diálogo con las fuerzas políticas demócratas.
2: Toca formar gobierno y le corresponde al Partido Popular de Juanma Moreno conformar el gobierno una vez que no hay mayoría absoluta. Es el presidente el que tiene la responsabilidad de abrir los marcos de diálogo con las fuerzas políticas demócratas. Es el Partido Popular y Moreno Bonilla el que tiene que decidir si tiende la mano a reforzar la sanidad pública, la educación pública o la dependencia, o el que tiende la mano a seguir buscando y avanzando en la privatización de los servicios públicos.
1: En este marco, Nuria López señala que el gobierno que salga para esta legislatura debe responder a la situación social y económica andaluza con la defensa de los servicios públicos a la cabeza.
0: Y el IPC se modera al 3% en Andalucía en el mes de mayo.
1: El índice de precios de consumo bajó al 3% en Andalucía en mayo, en tasa interanual, 2 décimas por debajo de la tasa interanual del mes anterior, según los datos que publica hoy el INE. El dato de mayo es el más bajo registrado en Andalucía desde febrero de 2026. En términos mensuales, la inflación andalucía no varió, mientras que lo que va de año la subida llega al 1,7%.
0: De la actualidad nacional, la afiliación de extranjeros marca nuevos máximos en mayo.
1: Subió en 111.300 cotizantes. Antes un 3,43% más con respecto al mes anterior. Así se sitúa en un nuevo máximo histórico de 3.350.548 ocupados. Este colectivo representaba en mayo el 15% del total de cotizantes, según ha informado hoy el Ministerio de Inclusión, Seguridad Social y Migraciones.
0: Y del exterior arranca el Mundial de Fútbol 2026 de fútbol masculino en México.
1: Ha dado comienzo este jueves en el emblemático Estadio Azteca, escenario que por tercera vez en la historia ha albergado el partido inaugural del mayor evento futbolístico del planeta. La jornada ha estado marcada por una vibrante ceremonia de apertura que durante unos 15 minutos transformó el césped en un despliegue de color y cultura ante la mirada de más de 80.000 espectadores.

0: Y aquí lo dejamos por el momento, pero la información continúa a las 11 y a las 12 en boletines horarios y a partir de la 1 se la ofreceremos de manera ampliada en la segunda edición de Este a Oeste. Mientras tanto, sean informados e informadas en su emisora municipal o comunitaria, nuestra página web y nuestros perfiles en redes sociales.
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oficio más bonito del mundo es saber vivir. 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

Saludos, bienvenidos y bienvenidas a la Onda Local de Andalucía. Estamos en la segunda edición de Este Oeste en este viernes 12 de junio. Y comenzamos. Jesús Aguirre prevé la investidura de Juan Manuel Moreno a mediados de julio. El Parlamento andaluz comienza a dar los primeros pasos de la nueva legislatura tras su constitución este jueves. El recién reelegido presidente de la Cámara, Jesús Aguirre, prevé que el debate de investidura de Juan Manuel Moreno pueda celebrarse durante la primera quincena de julio, aunque ha advertido de que los plazos dependerán de las negociaciones entre los grupos parlamentarios. Aguirre además ha explicado en declaraciones a Radio Televisión de Andalucía que la próxima semana se constituirán los grupos parlamentarios y posteriormente iniciará una ronda de contactos para conocer los posibles apoyos a la investidura. El presidente del Parlamento ha subrayado además que la ausencia de una mayoría absoluta obligará a las fuerzas políticas a negociar acuerdos para garantizar la gobernabilidad de Andalucía. Este es nuestro apunte de portada. Vamos ahora con más asuntos de interés de este viernes en titulares.

0: por Andalucía presentará 33 iniciativas parlamentarias en formato de preguntas en la Cámara Andaluza. Desde Comisiones Obreras instan a Juan Manuel Moreno a formar un gobierno que represente a la mayoría social andaluza. Asaja pide la declaración inmediata de zona catastrófica para el área arrasada por el incendio de Villanueva de los Castillejos. En Granada, la capital celebra la 75 edición del Festival Internacional de Música y Danza de Granada con la inauguración oficial este viernes. Conocemos ahora el estado actual de nuestras carreteras con José Antonio Pedrosa desde la Dirección General de Tráfico. Buenas tardes.
1: ¿Qué tal? Muy buenas tardes. Pues hasta ahora tráfico ya en aumento en la salida de Sevilla por la A49 en Tomares, así como se mantiene complicada la A48 en Chiclana de la Frontera en sentido A4 y ya sentido San Fernando. También complicaciones en este caso de entrada a Algeciras por la A7 en la zona de Los Barrios y ya en Málaga también en la A7 en ese punto habitual de Nueva Andalucía y San Pedro Alcántara en ambas direcciones al igual, ya que por la zona de Torrós, en este caso hacia Nerja. Y en Granada van a encontrar complicada la A92 en el entorno ya de Cenes de la Vega, en este caso dirección ya hacia Pinos Genil, al mismo tiempo que también en Almería complicada el enlace de la A92 con la A7 en vía Tor, en este caso de entrada a la capital almeriense, así como también ya en la zona de Vicar, en este caso hacia Motril.
0: Gracias, José Antonio. Conocemos también las previsiones del tiempo desde la Agencia Estatal de Meteorología con Isabel Escribano. Buenas tardes.
2: Buenas tardes. Esta tarde en Andalucía estaremos muy pendientes a las rachas de viento que pueden soplar fuertes de componente este en Cádiz, el interior de Málaga, Sierra Sur de Sevilla y en el litoral almeriense también, de las temperaturas máximas que serán significativamente altas en puntos del Valle del Guadalquivir con valores de 29 grados en Cádiz y Málaga, 32 en Almería, 34 grados en Huelva, 35 en Granada, 37 en Jaén, 38 en Sevilla y 39 grados en Córdoba. En cuanto a los cielos, estarán poco nubosos con intervalos de nubes altas. Mañana también estaremos muy pendientes al viento de levante que soplará fuerte en Cádiz con rachas muy fuertes. Los cielos estarán poco nubosos o despejados con polvo en suspensión en el litoral mediterráneo oriental y en el área del estrecho. Las temperaturas se registrarán pocos cambios. Las nocturnas irán de los 17 grados de Córdoba y Granada a los 22 de Almería y de Cádiz y las diurnas de los 28 grados de Málaga a los 37 de Córdoba y Sevilla. Es una información de AEMET.
0: Gracias, Isabel. Continuamos con la actualidad del día.
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0: El coordinador federal de Izquierda Unida, Antonio Maillo, ha anunciado este viernes la presentación por parte de la Coalición por Andalucía de 33 iniciativas parlamentarias en formato de preguntas en la Cámara Andaluza, con el objetivo de ponerle las pilas, dice, al Ejecutivo Autonómico en funciones. Entre las iniciativas presentadas por la coalición se recogen preguntas acerca del bono joven del alquiler, pero también la situación en el Hospital Materno Infantil de Huelva, la ley de bioclimatización y las personas fallecidas esperando la dependencia. Asimismo, Maillo ha puesto el foco en la situación de la plantilla del Infoca.
4: La parálisis del Partido Popular y sus negociaciones, no negociaciones con Vox, tienen paralizada a Andalucía. Por eso el Grupo Parlamentario por Andalucía ha presentado y registrado 33 iniciativas parlamentarias para saber sobre el bono joven de alquiler, el Hospital Materno Infantil de Huelva o la atención primaria en Granada, los centros que se nos caen de FP en Málaga y la ley de bioclimatización que no se cumple, sobre los 652 personas fallecidas esperando la dependencia, los trabajadores del Infoca, la falta de previsión en invierno que donde se extinguen los incendios y la falta de medios.
0: Así se ha pronunciado Maillo después de la sesión constitutiva de la 13ª legislatura, a la vez que ha señalado que vio muy contentos a PP y Vox en la jornada de esta sesión. En esta línea ha vuelto a señalar que Moreno se arrodilla ante las indicaciones de Génova, dice, y la estrategia del Partido Popular de Madrid. Por otro lado, desde Comisiones Obreras instan a Juan Manuel Moreno a formar un gobierno que represente a la mayoría social andaluza. Tras la constitución del Parlamento, la secretaria general del sindicato en Andalucía, Nuria López, ha emplazado al candidato del Partido Popular a definir el rumbo de sus alianzas y prioridades de gestión. Todo de la mano, dice Nuria López, del diálogo con las fuerzas políticas demócratas.
5: Toca formar gobierno y le corresponde al Partido Popular de Juanma Moreno conformar el gobierno una vez que no hay mayoría absoluta. Es el presidente el que tiene la responsabilidad de abrir los marcos de diálogo con las fuerzas políticas demócratas. Es el Partido Popular y Moreno Bonilla el que tiene que decidir si tiende la mano a reforzar la sanidad pública, la educación pública o la dependencia, o el que tiende la mano a seguir buscando y avanzando en la privatización de los servicios públicos.
0: En este marco, la secretaria general de Comisiones Obreras de Andalucía señala que el gobierno que salga para esta legislatura debe responder a la situación social y económica andaluza con la defensa de los servicios públicos a la cabeza. Nuria López.
5: Hay que parar la caída libre de nuestra sanidad pública, hay que reforzar la educación pública como garantía de igualdad y hay que avanzar en fortalecer el sistema de la dependencia y tenemos que hablar de vivienda. La política de vivienda tiene que cambiar en Andalucía. Las viviendas no son para especular, para mercadear y hacer negocios, sino que son para vivir. Y queremos hablar de empleo de calidad, con derecho, donde nadie pierda la vida cuando va a ganársela y que también pueda tener cubiertas sus necesidades básicas con un salario justo y digno.
0: Desde Comisiones Obreras apuntan a Juan Manuel Moreno como el único responsable en estos momentos de conformar un gobierno que dé respuesta a todas esas necesidades. Otro apunte, Asaja pide la declaración inmediata de zona catastrófica para el área arrasada por el incendio de Villanueva de los Castillejos. La patronal agraria en la provincia de Huelva quiere que se declare zona afectada gravemente por una emergencia de protección civil, el área dañada por el incendio forestal que ha afectado a los términos municipales de Villanueva de los Castillejos, San Bartolomé de la Torre y Gibraleón. También solicitan la activación urgente de todas las medidas administrativas, económicas y técnicas necesarias para atender a los propietarios, agricultores y ganaderos damnificados. Asaja remarca que la magnitud del fuego, la superficie calcinada, la naturaleza del terreno, la pérdida de explotaciones y animales justifican esta petición. Pues la subdelegada del Gobierno en Huelva confirma que ya se ha cursado esta petición de zona gravemente afectada para el incendio de Villanueva de los Castillejos. María José Rico ha confirmado este mismo viernes que ya se ha trasladado al Ministerio de Política Territorial la petición de los municipios afectados. Una solicitud que ya hicieron el martes las alcaldesas de los municipios tras escuchar a los propios agricultores y ganaderos en el puesto de mando avanzado.
6: Una de las principales preocupaciones era intentar ayudar al sector, sobre todo al agrícola. Gente que además que tienen cabezas de ganado, había muchos ganaderos que venían y acudían al puesto de mando avanzado para contarnos que realmente estaban sufriendo pérdidas notables, no solo de hectáreas, sino de cabezas de ganado, sobre todo vacas y porcino, ¿eh? La verdad es que era desolador el panorama, muchos se pudieron salvar con ayuda, en fin. Y entonces las alcaldesas de inmediato solicitaron la declaración de zona afectada gravemente de cara a poder ayudar al sector.
0: Sin embargo, la subdelegada del Gobierno en Huelva ha insistido en que primero hay que extinguir el incendio para evaluar sus consecuencias. El IPC se modera al 3% en mayo en Andalucía, 2 décimas por debajo del mes anterior. Son datos facilitados este viernes por el Instituto Nacional de Estadística. Los sectores con mayor incremento de precios en la región respecto a mayo del año pasado fueron el transporte, los restaurantes y servicios de alojamiento. Para UGT, aunque los precios se han mantenido constantes en este mes de mayo, la interanual sigue en unos niveles, dicen, inaceptables y generando una importante pérdida de poder adquisitivo para el conjunto de la clase trabajadora andaluza. La secretaria de Política Sindical de UGT Andalucía, Clara de la Colina, hace referencia al beneficio de las empresas y las palabras del Papa León XIV en uno de sus discursos en su visita a España.
7: En Andalucía se sigue perdiendo poder adquisitivo mientras las empresas incrementan sus beneficios. Como dijo el Papa en su intervención del pasado 7 de junio, la actividad empresarial no puede ver al empleado como un factor más en la ecuación de sus intereses. Es indispensable que la empresa reconozca la dignidad de las personas y que el trabajo vuelva a ser un motor de esperanza para una vida decente. Y esto se logra a partir de un empleo estable, con salarios suficientes, seguridad laboral, acceso a la formación y tiempo para vivir.
0: De igual forma, el sindicato explica que esta misma semana hemos conocido un dato nuevo del índice de precios de la vivienda publicado por el INE y relativo al primer trimestre de 2026. Para Andalucía refleja un incremento interanual del 13,3%, 4 décimas por encima del registrado para el conjunto del Estado, con un 12,9%. Así explican, el acceso a una vivienda se ha convertido en algo inalcanzable para una buena parte de la clase trabajadora, una situación, dicen, inadmisible para UGT. En otro orden de asuntos, 3 de cada 4 litros de aceite producidos ya se han vendido. Así lo traslada el secretario general de UPA Andalucía, Jesús Cózar, quien traslada que ya se ha vendido el 76% del aceite de oliva producido en esta campaña. Sin embargo, denuncia que la nota negativa, una vez más, son los precios en origen, que están por debajo de los costes de producción para el olivar tradicional. Añade que los datos hechos públicos por la Agencia de Información y Control Alimentarios confirman que el agricultor sigue perdiendo dinero cada mes.
8: 3 de cada 4 litros producidos en esta campaña ya se han vendido. El ritmo de salida es muy bueno. Problema, que están saliendo a unos precios que no salen las cuentas ni no cubrimos costes de producción, sobre todo en el olivar tradicional. Estamos viendo cómo precios por debajo incluso de los 4 euros para el aceite de oliva virgen extra no es solución. Es decir, con eso realmente no podemos seguir manteniendo nuestras explotaciones de olivar, y por tanto pedimos que se cumpla la ley de la oferta y de la demanda y sobre todo la ley de la cadena alimentaria, que podamos cubrir los costes de producción cuanto antes.
0: Ante esta coyuntura, Jesús Cózar remarca que se necesitan mecanismos de mercado para que el precio en origen sea el adecuado, tanto para el productor como para el consumidor, y que se establezca a niveles superiores a los 5 euros, cantidad que cifran como umbral de rentabilidad en el olivar tradicional. Y un último apunte: la Federación de Organizaciones Andaluzas de Mayores valora positivamente los recientes incrementos en las ayudas de la ley de ELA en España. La Junta de Andalucía ha ampliado la dotación en casi 554.000 euros hasta alcanzar los 2,35 millones tras constatar que la demanda superó las previsiones iniciales. Por su parte, FOAM interpreta este incremento como un reconocimiento implícito de que los 1,8 millones iniciales eran insuficientes. La subvención solo cubrirá a unos 168 de los aproximadamente 800 afectados de ELA en Andalucía. La Federación denuncia que estas prestaciones siguen sin llegar al 79% de los afectados. Debido a la extrema urgencia de la enfermedad, reclaman su concesión automática desde el momento del diagnóstico. Así lo ha expresado en declaraciones a la Onda Local de Andalucía el presidente de FOAM, Martín Durán.
9: En Andalucía hay aproximadamente 800 enfermos de ELA. El 79% de los afectados sigue sin recibir esta ayuda. Y además, esta ayuda no es automática. Hay que solicitarla antes del 30 de junio. Nosotros, ante esto, ya en su día advertimos que esta ayuda iba a ser insuficiente, lo cual lo demuestra este aumento de la Junta de Andalucía.
0: 1:15 del mediodía, hacemos una pausa y repasamos la información local y provincial.
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0: Abrimos la crónica local en Granada. La capital celebra la 75 edición del Festival Internacional de Música y Danza de Granada con la inauguración oficial de este viernes y la actuación previa ayer de Ludovico. Nos informa Nacho Navarro, Radio Santa Fe.
1: La celebración del 75 aniversario del Festival Internacional de Música y Danza de Granada ha contado este año con un adelanto muy especial en su programación. El protagonista ha sido el reconocido pianista y compositor italiano Ludovico Einaudi, que debutaba en Granada con un concierto en el Teatro del Generalife, una de las citas más esperadas de esta edición conmemorativa y considerado uno de los grandes referentes de la música contemporánea. El compositor turinés ha conseguido ayer romper las barreras entre géneros y públicos gracias al estilo caracterizado por el minimalismo, la emoción y una conexión directa con el oyente. Esta 75 edición del emblemático Festival Granadino abrió con esta previa y comienza hoy en su programación oficial con la inauguración, que será presidida por este viernes por la reina emérita doña Sofía, con la entrega de la medalla de honor a Zubin Mehta, el prestigioso director hindú, que abrirá la edición conmemorativa al frente de la orquesta del Mayo Musicale Fiorentino, un homenaje a Mozart para abrir esta edición histórica. La concesión de la medalla de honor del Festival de Granada a Zubin Mehta reconoce una trayectoria excepcional que ha dejado una profunda huella en la música clásica contemporánea y una relación privilegiada con el certamen granadino, donde ha dirigido 7 conciertos a lo largo de más de 6 décadas. Es todo desde la provincia de Granada.
0: Gracias, compañero. 1:18 del mediodía. Hacemos

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0: El Ayuntamiento de Montilla ha abierto el plazo de inscripción para una nueva edición del curso de mediación comunitaria en prevención de adicciones, una iniciativa impulsada por los servicios sociales municipales dentro del programa Montilla ante las adicciones. La actividad se celebrará del 3 al 5 de julio en una casa rural y combina formación especializada, convivencia y aprendizaje práctico para jóvenes vinculados al asociacionismo, el deporte, el voluntariado o la intervención social. Conocemos más con Lidia Bujalance. Ella es primera teniente de alcalde del área de Presidencia, Igualdad, Régimen Interior y Modelo de Montilla. Muy buenas, Lidia.
1: Hola, ¿qué tal? Buenas tardes.
0: ¿Por qué considera necesario seguir impulsando programas de prevención de adicciones dirigidos especialmente, como comentábamos, a la población joven?
1: A ver, dentro de los diagnósticos que se realizan desde el Ayuntamiento de Montilla, bueno, pues el primer informe local sobre drogas y adicciones y uso y tendencias que se realizó en colaboración con el Ayuntamiento de Montilla y con la Universidad de Córdoba, pues arrojaba ya datos que ponían el foco, ¿no?, en la importancia de fortalecer acciones de prevención entre la población joven de nuestro municipio, con especial interés en aquellos espacios donde se desarrolla la mayor parte del tiempo libre y del ocio. En definitiva, los resultados de este informe, bueno, pues nos guían en gran medida pues la planificación y los objetivos de este ayuntamiento en materia de prevención de adicciones. Y como tú bien has adelantado, todo esto se focaliza en el marco del programa Montilla ante la adicciones. Entendemos que la prevención, bueno, pues sigue siendo una de las herramientas más eficaces de las que disponemos para afrontar las adicciones, y la adolescencia y la juventud, bueno, pues son etapas en las que se consolidan hábitos y se construyen relaciones y se toman decisiones que pueden condicionar el futuro, ¿no? Por eso es muy importante que se pueda ofrecer desde la institución una información rigurosa y que podamos poner a disposición de los jóvenes pues espacios de reflexión que le ayude a tener una actitud crítica frente a los riesgos asociados al consumo de sustancias y a otras conductas que pueden ser también adictivas, ¿no?
0: De hecho, Lidia, el lema de esta edición es «La prevención es un aprendizaje». Este curso lleva varios años celebrándose en Montilla. ¿Qué balance hacen desde el Ayuntamiento de las ediciones anteriores y qué impacto han tenido entre los participantes?
1: Pues el balance no puede ser más que positivo, ¿no? A lo largo de las distintas ediciones, bueno, pues hemos comprobado como muchos de los jóvenes que han participado, bueno, pues adquieren los conocimientos y las habilidades que después pues trasladan a sus asociaciones, a sus clubes deportivos, a su grupo de voluntariado, además de la formación, bueno, pues

0: En este tipo de cursos también se genera una serie de redes de colaboración entre los jóvenes que comparten inquietudes comunes, ¿no? Y bueno, esto también hace que fortalezcan su compromiso con la comunidad en la que desarrollan su vida. Esa capacidad de multiplicar, bueno, el mensaje preventivo es probablemente uno de los mayores logros de esta iniciativa y bueno, pues ya digo que los resultados son muy satisfactorios para las personas que participan y para los servicios sociales de este ayuntamiento que lo ponen a su servicio también.
1: Una de las novedades más atractivas quizás de este año es el formato de convivencia con pernocta durante todo el fin de semana. ¿Qué aporta esta experiencia respecto a una formación más tradicional?
0: Bien, pues mira, con este cambio, este formato añadido, pues queríamos dar un paso más, ¿no? Y convertir la formación en una experiencia mucho más íntegra. La convivencia, ¿qué es lo que va a permitir? Bueno, pues va a permitir trabajar aspectos que en una sesión convencional serían más difíciles de desarrollar, ¿no? Como puede ser la cohesión del grupo, la comunicación, la empatía, la resolución de conflictos, el trabajo en equipo. Además, colaboramos tenemos la colaboración de la Asociación Juvenil Remonta, que es una asociación de Montilla, y bueno, además, por otro lado, entendemos que el aprendizaje de esta manera se va a producir de una manera más natural y más participativa, ¿no? Generando de alguna manera estos espacios de intercambio de experiencias y de reflexiones compartidas que enriquece mucho más lo que va a ser el proceso formativo. En definitiva, no solo se adquieren los conocimientos, sino que también van a adquirir competencias personales y sociales que van a ser fundamentales para la prevención.
1: Además, Lidia, del consumo de sustancias, hoy se habla cada vez más de otras conductas potencialmente adictivas. ¿Cuáles son los retos en materia de prevención durante los últimos años?
0: Pues efectivamente, desde el área pues se detecta, ¿no?, que la sociedad pues tal cual se viene desarrollando pues es productora también de otra escena con nuevas adicciones. Justamente hoy, los técnicos del equipo de servicios sociales están participando en una formación sobre adicción a las pantallas. Estos son los nuevos retos, las adicciones sin sustancia, y no solo hablo de jóvenes, sino también de los propios adultos, ¿no? Que somos ejemplo y espejo también de los jóvenes, y esto debemos de tenerlo presente. La realidad ha cambiado mucho y bueno, pues la prevención también tiene que adaptarse a esos cambios. Por lo tanto, no solo hablamos de consumo de alcohol o de drogas, sino también del uso problemático de las tecnologías, las puestas online, determinados patrones, ¿no?, de consumo digital o conductas que pueden generar dependencia y afectar al bienestar emocional. El principal reto, ¿cuál es? Pues bueno, pues anticiparnos en la medida de nuestras posibilidades, comprender estas nuevas realidades y ofrecer respuestas educativas adaptadas a los hábitos y a las preocupaciones actuales de la juventud.
1: Ya para finalizar, así brevemente, Lidia,
0: Sí.
1: ¿todavía quedan plazas para poder inscribirse?
0: Sí, el plazo está abierto. Y bueno, pues entre los próximos 3 y 5 de julio podemos disfrutar de este fin de semana y animamos a que se inscriban en la página web del ayuntamiento.
1: Pues así lo hacemos desde aquí. Lidia Bujalance, primera teniente de alcalde del área de Presidencia, Igualdad, Régimen Interior y Modelo de Ciudad de Montilla. Muchísimas gracias por explicarnos este gran proyecto en vuestro municipio. Muchas gracias.
0: A vosotros, Onda Local. Muchas gracias. Un saludo.
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0: Aquí lo dejamos por el momento. La información continúa esta tarde a las 5 y 6 en nuestros boletines y a las 7 con la información ampliada en la tercera edición de De Este a Oeste. 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
1: Saludos, tiempo de noticias. Bienvenidos, bienvenidas a una cita con la información aquí en Radio Pizarra, La Voz del Guadalhorce. Comenzamos un nuevo informativo. Hoy es viernes 12 de junio y a esta hora que ustedes nos escuchan ya hace un ratito que ha comenzado la Feria de Cerralba. Vamos a hablar con Joaquín Martín, concejal de Fiestas y Tradiciones, sobre todo lo mucho que hay preparado para esta Feria de Cerralba. Además, tenemos otros asuntos que le adelantamos en titulares.

0: vamos a hablar del nuevo vehículo que tiene AEFAS de Pizarra, el colectivo del Alzheimer, que ha sido subvencionado por la Diputación Provincial de Málaga. También el día de hoy dedicaremos tiempo al deporte, como es habitual, de la mano de nuestro compañero Antonio Roldán. En la capital le contamos que el Ayuntamiento de Málaga avisa de que la zona de bajas emisiones sigue activa. La concejala de movilidad afirma que se sigue multando en tanto estudian si recurrir el fallo, para lo que tienen un total de 30 días. Detenido un matrimonio por abandonar a sus hijos menores en un hotel de Benalmádena. El objetivo era para irse de fiesta. Los niños de entre 6 meses y 4 años fueron hallados en condiciones preocupantes. Dos de ellos dieron positivo en cocaína. Un líquido de limpieza causó los 400 falsos positivos en un cribado de cáncer de colon en Málaga. Desde la Junta han precisado que esta incidencia no produjo falsos negativos ni pérdidas diagnósticas, ya que el efecto del problema fue aumentar artificialmente el número de positivos. Y le vamos a hablar de un cambio de horario de apertura del punto limpio en Cártama. Además de todo esto, le queremos contar otras más cosas que tendrán lugar en el día de hoy en Pizarra. Concretamente, hoy está citada toda la población que quiera para grabar un vídeo de apoyo al Málaga Club de Fútbol. Será en la plaza del antiguo ayuntamiento a partir de las 7:30 de la tarde. Se anima a la gente que vaya con camiseta, bufanda o cualquier prenda blanqueazul. Esto será en Pizarra, todo esto y mucho más se lo contamos en los próximos minutos. Sean ustedes bienvenidos y bienvenidas.
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0: Y en los próximos minutos en Radio Pizarra le queremos hablar de circo con motivo de que este fin de semana, concretamente este sábado, se celebra la muestra fin de curso de la Escuela de Circo de Pizarra. Para hablarnos de este asunto tenemos aquí con nosotros en el estudio a Andrea Rojas, que es la concejala de Cultura y Educación del Ayuntamiento de Pizarra, y también junto a ella Anthony John, director artístico de la Carpa de las Estrellas. ¿Qué tal? Buenas tardes a los dos.
2: Buenas tardes.
3: Buenas tardes.
0: ¿Qué nos puedes contar, Andrea? Hace poco pasa el tiempo rápido el curso, hace poco presentamos este curso y ya mañana es el fin de curso, la exhibición fin de curso de la Escuela de Circo. ¿Qué nos puedes contar?
2: Buenas tardes, Fran, y buenas tardes a todos los radioyentes. Pues nada, como tú bien has dicho, este sábado 13 de junio, sobre las 8:30 de la tarde, pues tendremos en nuestra Carpa de las Estrellas, tendremos la muestra de final de curso, donde los alumnos y alumnas de la Escuela de Circo, pues interpretarán pues todo lo trabajado, ¿no? Durante el curso, toda la formación, el aprendizaje y todo lo que han aprendido. Yo agradecer, como siempre, a Antonio personalmente, al director de la Carpa de las Estrellas, a todos sus integrantes y bueno, a todos los alumnos y alumnas que han pasado por este curso, agradecer pues su implicación y nada, pues esperamos desde el Ayuntamiento, como siempre, insistir y resaltar pues su iniciativa y su implicación y bueno, el que tengamos todo este tipo de actividades en el pueblo, que bueno, no todos los municipios pueden disfrutar de tener un circo, una carpa y todas las actividades que ellos mueven. Entonces, pues como siempre, agradecérselo e invitar a toda la ciudadanía a que este sábado pues pasen por allí y nos visiten. Ahora pues Antonio explicará con más detalle lo que va a ser el desarrollo de la tarde y nada, y nosotros pues como siempre agradecidos.
0: Uh-huh. Anthony, ¿qué habéis preparado para esta muestra fin de curso?
3: Pues muy buenas tardes, ¿qué tal? ¿Cómo están? En esta ocasión tenemos esta muestra fin de circo y hemos preparado una temática que está basada en el lejano oriente. La temática es China, entonces hemos intentado integrar lo que son los ejercicios, las acrobacias tradicionales como el antipodismo, la acrobacia aérea, el humor chino y diferentes números de habilidades para esta ocasión. Entonces la carpa se convierte en un... ¿cómo decirlo? en un lugar especial, oriental y dedicado a las artes escénicas. Tendremos números de malabares, tendremos números de acrobacia aérea, números de equilibrio sobre objeto. Desde los más pequeños, nuestros cirquitos con 3-4 años mostrarán sus habilidades durante este año y ese momento en el que los chicos brillan, en el que se convierten en estrellas, en el que se convierten en artistas de circo. Y bueno, tendremos desde peleas de karate a números de máximo riesgo, números de palos chinos, platos chinos y bueno, todo basado en el lejano oriente, ¿no? Y sobre todo, bueno, pues también invitar a todo el municipio y a desde los padres y familiares que vendrán a ver a los alumnos, a también a los jóvenes y adolescentes y adultos a que vengan a motivarse. Porque también, de alguna manera, la muestra es para mostrar lo que han aprendido durante este curso escolar y para que vean y disfruten de las artes vivas que son el circo, ¿no? Y que gracias al Ayuntamiento de Pizarra, a este municipio, a sus alumnos que vienen de todo el Valle de Guadalhorce y Costa del Sol, a aprender, pues bueno, que vengan a disfrutar de este templo que tenemos, nunca mejor dicho, que es la Carpa de las Estrellas, un lugar donde la magia se hace realidad y donde el humor, la fantasía, el color, el equilibrio y la ilusión se cobrarán vida en este espectáculo basado en China, la muestra final de circo.
0: ¿Qué tienen que hacer, Anthony, las personas que quieran acudir para reservar, para obtener su entrada? ¿Qué hay que hacer?
3: Pues pueden reservar a través de nuestras redes sociales. Estamos en Instagram como La Carpa de las Estrellas, en Facebook como Málaga Escuela de Circo o a través del correo reservaslacarpadelasestrellas@gmail.com. ¿Que eres de la vieja escuela? Mándanos un mensajito, un WhatsApp o directamente acérquense por allí. Y recuerden, si alguien no puede venir, está totalmente invitado a colaborar y disfrutar del espectáculo, porque si no pudieran venir o les parece un precio elevado, los precios siempre intentamos que sean precios populares, pero todo el pueblo y todo el mundo está invitado al circo, igual que entre compañeras y compañeros del circo solemos compartir e invitarnos a ver nuestros espectáculos.
0: Pues ya lo saben, muestra fin de curso Escuela de Circo de Pizarra, La Carpa de las Estrellas, mañana sábado. Hemos contado con Andrea Rojas, que es la concejala de Cultura y Educación, y también con Anthony John, director artístico de La Carpa de las Estrellas. Muchas gracias, enhorabuena por esta iniciativa y, como siempre, gracias por contar la radio.
2: Muchas gracias.
3: Gracias a ustedes siempre.
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0: Y en los próximos minutos en Radio Pizarra queremos hablarle de fiestas y tradiciones porque ya está todo previsto para celebrar las fiestas patronales en honor a la Virgen de la Rosa de la barriada de Cerralba. Para hablar de este asunto tenemos aquí con nosotros en el estudio a Joaquín Martín, que es concejal de fiestas y tradiciones. Joaquín, ¿qué tal? Buenas tardes.
4: Buenas tardes, ¿qué tal?
0: Tenemos este año, 6 de junio, romería de la Virgen. El día antes habrá una ofrenda floral y del 12 al 14 se celebra la feria. ¿Qué nos puedes contar? ¿Cómo se presentan estas fiestas?
4: Pues sí, como bien dices, pues comenzamos este 5 de junio, este viernes, comenzamos con la tradicional ofrenda floral que tendrá lugar a partir de las 7:30 en la parroquia, esta ofrenda dirigida, ¿no?, a la Virgen de la Rosa, la patrona de Cerralba. A las 8 de la tarde tendrá lugar el rosario y con eso termina la jornada del día 5. El día grande, ¿no?, de la patrona tendrá lugar el sábado 6 de junio con la romería. Comenzaremos a las 9:30 de la mañana con el repique de campana y tirada de cohete. Y a las 10:30 pues tendrá lugar la misa en la parroquia de la Virgen de la Rosa, acompañada por el coro Alcoíne de Coín. Sobre las 11:30 pues tendrá lugar la salida de las carretas desde la parroquia hasta el recinto ferial, que es donde se celebra la romería, y donde tendremos pues a lo largo del día diferentes juegos tradicionales, entregas de premios a las mejores fachadas, las mejores carretas, sacaremos a Miss y Mister Romería, al mundo del caballo pues también tendrá sus premios, y sobre las 8 de la tarde pues regresaremos a la parroquia. Esta es la programación que tenemos preparada para la romería, como bien digo, 6 de junio. A la siguiente semana, viernes 12 de junio, del viernes al domingo 14, pues tendrá lugar la feria en el recinto de ferial de Cerralba. Comenzamos a partir de las 12 de la mañana, el viernes 12 de junio, donde contaremos pues con la final del torneo de petanca, en las pistas de petanca de los mayores en Cerralba. A las 6 tendrá lugar el torneo de fútbol sala infantil, la merienda para las personas mayores con la elección del abuelo y la abuela, donde actuará Macarena Albarracín, ¿no?, con la copla. También tendremos la final del torneo de pádel ese mismo viernes. y por la noche pues contaremos con diferentes actuaciones de grupos de baile locales, entre ellos Fiflat de Karina y Carmen Moya. Tendrá lugar la elección de la reina y sus damas, el míster de la fiesta 2026 y la actuación a cargo del grupo Los Twingos. La fiesta pues continuará con los DJs Arroyo y Raúl Rueda. Y cómo no destacar la presentación de toda la feria, ¿no? Pues que tendrá como presentadora a Juan José Rojas. El sábado 13 de junio, a partir de la una del día, pues comenzamos la feria en el recinto ferial. Este día dedicado a los niños y niñas con la fiesta infantil acuática. Tendrá lugar también torneo de futbolín, degustación de helados, carrera de cinta para bicicleta, torneo de fútbol sala. Un poco de todo, ¿no? Como digo, dedicado a los niños y niñas. Y ya por la noche, pues en el recinto ferial comenzamos con los grupos de bailes locales, en este caso Vito Morales. Tendremos también la elección de las princesas y los príncipes infantiles, mis visitantes y mi simpatía. Y como colofón de este día, la actuación de Los Maleantes, que es un tributo a los delincuentes. Y esa noche pues nos acompañarán como DJ, pues DJ Río y DJ Raúl Rueda. Y el domingo 14 de junio, último día de estas fiestas patronales, pues en el recinto ferial, a partir de las 12 de la mañana, tendremos exhibición de coches 4x4. Al mediodía, pues contaremos con la degustación de paella, la cucaña, ¿no? Para todas las personas valientes que quieran participar en ella, animación musical y, como no, la actuación flamenca de Luna de Plata. Y sobre las 10 y media de la noche, pues para terminar esta fiesta, tendremos los fuegos artificiales.
0: Concejal, una fiesta muy completa con actividades para todos los gustos. ¿Qué le decimos a la gente que nos está escuchando para animarlos y animarlas a que disfruten de esta feria y fiesta de Cerralba 2026?
4: Pues bien, en nombre del área de fiestas y tradiciones, animar a todas las personas, no solamente a los vecinos y vecinas de Cerralba, sino al pueblo de Pizarra y pueblos vecinos que quieran, ¿no?, participar de esta fiesta, que, como he contado, pues hay una buena programación para tanto para la romería como para el fin de semana de la feria, donde habrá un buen ambiente familiar, donde lo podrán pasar genial. Y, como no, también invitar y a todos los vecinos de Cerralba, que en este día de romería, pues que engalanen sus fachadas, que participen con las carretas y demás para engrandecer aún más, si se puede, pues este día de la patrona, la Virgen de la Roza.
0: Pues con esa invitación nos quedamos. Enhorabuena por estas fiestas tan interesantes en Cerralba. Y como siempre, Joaquín Martín, concejal de Fiestas y Tradiciones, gracias por contar a la radio.
4: Muchas gracias a ustedes.
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0: Las artistas Vega, Georgina y Mr. Prope protagonizan el Yellow Song, el festival que regresa a la térmica y que reivindica la conciliación desde la música y el ocio en familia. Un evento impulsado por la asociación Yo No Renuncio y que se celebra el 11 de julio en el Centro Cultural Contemporáneo de la Diputación de Málaga. Antonia Ledesma ha incidido en que las instituciones tienen un papel muy importante, tienen que poner los medios para que la corresponsabilidad y conciliación sea posible. Porque muchas veces no solo basta con la concienciación familiar. Escuchamos las palabras de Antonia Ledesma, vicepresidenta de la Diputación Provincial de Málaga.
5: Bueno, yo creo que lo más importante es que aquí están las compañeras Mariola, Teresa, Maite, que ellos trabajan día a día, al igual que yo, pero ella concretamente en el área de igualdad, y vemos la necesidad que hay de esa concienciación y de esa corresponsabilidad. Y no solo aquí en Málaga capital, sino en toda la provincia, en muchos municipios donde todavía es mucho más difícil que en una gran ciudad. Entonces, bueno, cuando tenemos la oportunidad de poner en marcha un proyecto como es Yellow Song, desde lo positivo, desde el ocio, de divirtiéndose, somos capaces de concienciar y llegar a poder llegar ese mensaje de que compartir no es una obligación, no es algo malo, no es algo negativo, sino que podemos hacerlo desde un punto de vista positivo, podemos hacerlo divirtiéndonos. Pues yo creo que la Diputación no tiene otra opción que aprovechar esa oportunidad que vosotros le brindáis de colaborar en un proyecto tan bonito y que, como decía antes, que ya prácticamente antes de terminar, no solo tú, sino muchas de las personas que hay ese día aquí, ya están preguntando, bueno, ¿y el año que viene volveremos a estar Entonces, bueno, para nosotros es una satisfacción, es un honor y bueno, y también creo que es una magnífica oportunidad.
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0: El Ayuntamiento de Málaga avisa, la zona de bajas emisiones sigue activa, por lo tanto los vehículos que hasta ahora eran sancionados siguen siéndolo, al menos mientras estudia recurrir el fallo de la sentencia que no es firme y cabe ir al Supremo. Los vehículos domiciliados en la capital siguen pudiendo circular, a su vez sin ser propuestos de la sanción, exactamente igual que antes de conocerse el fallo del Alto Tribunal. La concejala de Movilidad, Trinidad Hernández, señala que la zona de emisiones está vigente y el sistema sigue captando imágenes. A esto añaden que desde la zona de bajas emisiones, los vehículos sin etiqueta no domiciliados en Málaga no pueden acceder y los domiciliados en Málaga que no tengan etiqueta podrán seguir haciéndolo, mientras que el Ayuntamiento estudia si recurre esta sentencia. Recordar que el Tribunal Superior de la Junta de Andalucía estima parcialmente un recurso de Vox y anula el capítulo de la ordenanza correspondiente a la restricción de movilidad a vehículos contaminantes por discriminar a empadronados en la capital de los que no. Esto, amparándose en la jurisprudencia del Tribunal Supremo, atenta contra la libertad y la igualdad. La sanción se eleva a los 200 euros, 100 si se abona con pronto pago. El Ayuntamiento tiene 30 días para decidir si va a la casación al Supremo, un recurso que debería hilar fino. La mayoría no son admitidos. Hernández destaca que la resolución reconoce que la zona de bajas emisiones es una obligación legal para el Ayuntamiento y que la tramitación de la ordenanza de movilidad, donde se recoge la zona de bajas emisiones, es conforme a normativa y únicamente determina que las condiciones tienen que ser las mismas para los vehículos domiciliados en Málaga y también en los de fuera. Estaremos muy atentos a esta noticia.
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0: Esta noticia también nos ha alarmado hoy. La Policía Nacional ha detenido un matrimonio británico por presuntamente dejar solos a sus tres hijos menores de edad en un hotel de la localidad de Benalmádena. Según ha adelantado la cadena SER, la bebé de apenas 6 meses y otro de los niños dieron positivo en cocaína tras ser atendidos. Los menores han sido trasladados al Hospital Materno Infantil de Málaga y ya se encuentra bajo protección del Servicio de Protección de Menores de la Junta de Andalucía. La pareja, un hombre de 41 años y una mujer de 28, ha sido arrestada por un presunto delito de abandono de menores. La investigación sigue abierta y está siendo llevada a cabo por el Grupo de la Unidad de Familia y Atención a la Mujer, el UFAM, de la Comisaría de Torremolinos, Benalmádena. Según la misma fuente, el estado en el que fueron hallados los menores es preocupante, ya que la habitación presentaba un notable desorden y carecía de condiciones adecuadas, hasta el punto de que el mayor de los hermanos, de solo 4 años, se estaba haciendo cargo de los otros 2 pequeños. Estos fueron encontrados desatendidos en zonas comunes del establecimiento hotelero. Asimismo, por parte del Gobierno andaluz, han asegurado Europa Press que los menores han quedado bajo la protección de la Junta de Andalucía y ya se les ha asignado una familia acogedora.
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0: Una contaminación del analizador que determina la sangre oculta en heces en el cribado de cáncer de colon es el origen de los falsos positivos detectados en Málaga. Según explican fuentes de la Consejería de Salud de la Junta de Andalucía, la incidencia se produjo con un líquido de limpieza que utiliza el propio equipo para su funcionamiento. Ha añadido que sucedió tras una intervención de mantenimiento y que posteriormente, además, se detectó un posible problema en el sistema interno de fluidos del analizador. Como consecuencia de ambas circunstancias, algunas muestras presentaron valores artificialmente elevados, lo que hizo que el equipo clasificara como positivas muestras que en realidad no lo eran, según indican fuentes de sanidad de la Junta de Andalucía.
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0: Y le vamos a hablar del cambio en el horario de apertura del punto limpio de Cártama. A partir del 13 de junio se implementará un cambio de horario de apertura del punto limpio cartameño. Será de martes a viernes, las instalaciones abrirán de 10 de la mañana a 2 de la tarde y de 4 de la tarde a 7 de la tarde. Los sábados el punto limpio estará disponible desde las 8 de la mañana y hasta las 3 de la tarde.
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0: Un día más hablamos de deportes en Radio Pizarra, información que nos trae Antonio Roldán. Adelante, compañero.
6: Hola, compañero, pues llega lo bueno y es la eliminatoria final de los playoffs por el ascenso a Primera División. Nada más y nada menos, frente a Unión Deportiva Almería, el claro favorito para optar con el ascenso, sin duda con el mejor equipo en estado de forma, que no es otro que los bichos de don Juan Francisco Funes, que cogió al Málaga en la jornada 15, empatado con 4 equipos a 15 puntos y laupado al sueño del ascenso, siendo el equipo con más puntos desde que lo cogió, sustituyendo a don Sergio Pellicer, Juan Francisco Funes, y siendo el máximo goleador, igualado con el Racing de Santander. Sin duda la clave, el por qué está el Málaga disputando los playoffs por el ascenso, la fase final, es sin duda el míster, ya que no hubo ningún refuerzo en el mercado invernal, y sobre todo el talento de la cantera, que se han hecho hombre y han podido, con la experiencia y con la perrería de la Unión Deportiva Las Palmas, en semifinales, en una sufrida e igualada eliminatoria. Y yo apuntaría otra clave más del por qué estamos en la eliminatoria final frente a la Unión Deportiva Almería. Los 9 partidos ganados a domicilio con Juan Francisco Funes. 8 en Liga y el primero a domicilio en Las Palmas. El 0-1 gol conseguido en el minuto 57, recordar, por David Larrubia, que decía el sabio, el maestro Juan Francisco Funes, que era clave ganar en Las Palmas para conseguir la eliminatoria, y en la vuelta era clave marcar un gol. Después de 44 partidos, 10 meses y 303 días, quería decir, pues llega la gran final, nada más y nada menos, la final andaluza por el ascenso. Unión Deportiva Almería, entrenado por Rubil, que a domicilio emplea un sistema táctico 1-4-2-3-1, mientras que como local 1-4-4-2. Esperemos que no se dé, bueno, lo incidente que provocó Chirino, vacilando y provocando a Aaron Ochoa en el partido de vuelta, en la remontada del equipo almeriense sobre el equipo malagueño, finalmente 3-2. En cuanto a la plantilla, Andrés Fernández, sin duda, gran portero, amplia experiencia en los centrales, Bonini, perfil zurdo, y el perfil derecho, el brasileiro Rodrigo Eli, que le ha ganado, bueno, por la posición, pues echándolo al banquillo, el ex malaguista Nelson Monte, el luso Nelson Monte. En los laterales, ahí donde puede estar la clave, donde puede incidir los chicos de Juan Francisco Funes, tanto Joaquín Muñoz como La Rubia, ya que en defensa sufren tanto Chirino como Alex Muñoz, que, ojo, Alex Muñoz es muy buen lateral ofensivo, me encanta, y centra muy bien. Ya en la posición de centrocampista, ¿qué podemos hablar? De Dion López, es el Izan Merino del Málaga, o el Gato Romero de hace 25 años, el uruguayo del Málaga. También me gustaría destacar la calidad de Nico Melamed, que salió del banquillo precisamente el partido de vuelta frente al Castellón, jugador que con la profundidad de banquillo que tiene el Almería apenas juega, y es, ojo, un gran jugador y me encanta, formado en la cantera del Español. También Stefan Dotti, que ha conseguido coger protagonismo, el jugador balcánico, el pivote en el centro del campo. Y si me ponemos a mirar la línea ofensiva, es de comunal, Adrián Embarba, también Sergio Rivas, Leo Batistao, John Morcillo, firmado en el mercado invernal del Albacete, y Miguel de la Fuente, John Morcillo extremo, y Miguel de la Fuente delantero centro, también firmado del mercado invernal, procedente de Leganés, con opción de compra de 1,5 millones. Con este plantel, ni juega Talis, firmado del Palmeira este pasado verano, 6 millones de euros, ya que Miguel de la Fuente es titular indiscutible, y tampoco Patricio Coco, que jugó y coincidió con el Huesca con Joaquín Muñoz. En cuanto al Málaga, ¿qué podemos decir? El Málaga está hiper motivado después de eliminar a un Las Palmas que se lo puso muy cara, y fue una eliminatoria preciosa, espectacular, a cara de perro, como no era otra, frente a un equipo canario con amplia experiencia. Pues bien, yo creo que va a repetir sistema táctico 1-4-3-3, y por tanto, desde el miércoles al domingo, hay días de descanso para recuperar energía, aunque la Almería tiene un día más, ya que su eliminatoria se jugó un día antes que la del Málaga. El 11 va a ser el mismo, ojo, que el partido de vuelta frente a Las Palmas en la Rosaleda, con empate a 1, gol conseguido por Joaquín Muñoz, si no hubiera ido el Málaga a la prórroga. Recordar que el Almería tiene factor campo a favor. A igualdad de goles, se irá a la eliminatoria en la vuelta, y si sigue la igualdad no hay penalti y por tanto el Almería ascendería por mejor clasificación. Recordar, tercero en la fase regular, Málaga cuarto. Hace aproximadamente tres cuartos hora ha terminado la comparecencia del presidente del Unicaja, pues explicando el por qué no se llegó a la renovación de el míster, del entrenador Iván Navarro. El propio Iván Navarro, en su comparecencia el miércoles pasado, pues dijo que, bueno, que había terminado su ciclo, como pasó en Andorra después de cuatro temporadas aquí en Málaga, cuatro temporadas y media, pues bueno, le quedaba un año más de contrato y él estimó oportuno que había acabado su ciclo. De hecho, él no se encuentra con fuerza de firmar con ningún equipo español y volver aquí a Málaga, a Palacio Martín Carpena. Por tanto, firmará, que era uno de los objetivos, con un equipo de Euroliga, eso sí, extranjero, y va a ser seguramente en Belgrado, el Partizan de Belgrado. En cuanto a los sustitutos, a mí han sonado varios nombres, pero a mí el que me gusta, Merkovetsi, han sonado mucho, ¿vale? Querido oyente, pero a mí el que me gusta es el del Manresa. Hablamos de Diego Ocampo. Es el que yo firmaría.
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0: En cuanto a tiempo, ya lo han visto, hemos amanecido con cielos completamente despejados y soleados y 18 grados de temperatura mínima. Hoy las máximas llegarán a los 28 en las horas centrales de la jornada. Mañana, sábado, día completamente igual, mínima de 18, máximas de 28. El domingo sí llegaremos a los 30 y durante la semana próxima se acabarán estos días relativamente fresquitos.
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0: Tras El Tiempo, como siempre, repasamos los números de la suerte de los sorteos que tuvieron lugar ayer. Comenzamos por la primitiva. La combinación ganadora estuvo compuesta por los números 12, 15, 22, 30, 32 y 49. El complementario fue el 33, el reintegro el 8. Aparecieron tres acertantes de segunda que recibirán algo más de 65.000 euros. En cuanto a la 11 de ayer, el número premiado fue el 33.159, 33159. La serie fue la número 6. Saben que cada cupón recibirá 35.000 euros. Si además coincide con la serie, la número 6 será un premio total de 500.000 euros.
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Y nos quedamos sin tiempo para más, por lo que le decimos adiós. Recuerden que este fin de semana tenemos Feria de Cerralba, tenemos actividades para apoyar al Málaga Club de Fútbol y también, entre otras cosas, tenemos la muestra fin de curso de la Escuela de Circo de Pizarra, entre otras. Le deseamos que pasen una feliz tarde y también un fin de semana y sigan en la compañía de Radio Pizarra, la voz del Guadalhorce. Volvemos a escucharnos el lunes. Adiós.

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3: El oficio más bonito del mundo es saber vivir. Respirar profundo. Las armas las tenemos en el corazón, en las palabras, en la ilusión de las ganas.

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0: Mejor a la buena que a la mala, gorilla. Muchas gracias.
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Saludos, ¿qué tal? Buenas tardes, bienvenidas, bienvenidos a la Onda Local de Andalucía, tercera edición de Este a Oeste en este viernes 12 de junio. Miguel Ángel Figueroa Teva ha dimitido como interventor general de la Junta, cargo para el que fue nombrado por el Consejo de Gobierno andaluz el 8 de enero del pasado año 2025 y que depende orgánicamente de la Consejería de Economía. Con anterioridad a su nombramiento como interventor, Figueroa trabajó en la Sociedad Estatal de Participaciones Industriales, la llamada SEPI, en la etapa en la que la presidía Vicente Fernández, actualmente investigado en el marco de la presunta trama vinculada a la exmilitante socialista Leire Díez, que supuestamente intentaba desestabilizar causas judiciales que afectan al PSOE y al Gobierno. Fuentes de la Consejería de Economía, Hacienda, Fondos Europeos y Diálogo Social han confirmado este viernes que la dimisión se ha producido esta semana alegando motivos personales y que fue aceptada por el Departamento desde el primer momento. Estamos además cerrando una semana de grandes incendios forestales. El más virulento, el de Villanueva de los Castillejos, un fuego que el Plan Infoca ha dado hoy por controlado a las 2:30. Se trata del incendio forestal declarado el pasado lunes, que se extendió también a los municipios de San Bartolomé de la Torre y Gibraleón y que ha afectado alrededor de 5.000 hectáreas. Pues son los apuntes que destacamos en la tarde de este viernes en portada. Vamos ahora a repasar más asuntos de la actualidad del día en titulares.

0: La Junta lanza la campaña No esperes a verlo en las noticias para prevenir ahogamientos. Jesús Aguirre prevé que el debate de investidura de Juan Manuel Moreno pueda celebrarse la primera quincena de julio. Por Andalucía presenta 33 iniciativas parlamentarias con el objetivo, dicen, de ponerle las pilas al Ejecutivo Autonómico en funciones. Por su parte, Comisiones Obreras insta a Juan Manuel Moreno a formar un gobierno que represente a la mayoría social. Conocemos el estado actual de nuestras carreteras, lo hacemos con Darío Carnicero desde la DGT. Buenas tardes.
1: Buenas tardes, a esta hora se complica la circulación, especialmente en la A66 a la altura del Ronquillo, ya en dirección a Sevilla. Tráfico en aumento en la salida de la capital hispalense por la A4 en Dos Hermanas, en la A49 en Chucena en sentido Huelva, y retenciones de hasta 2 kilómetros en la provincia de Jaén, en la A44 a la altura de Cárcel y Carchelejo, ya en dirección a Granada.
0: Gracias, Darío. También conocemos las previsiones del tiempo con Isabel Escribano desde la Agencia Estatal de Meteorología. Buenas tardes.
2: Buenas tardes. Mañana en Andalucía estaremos muy pendientes al viento de Levante, que soplará fuerte en Cádiz con rachas muy fuertes. Los cielos estarán poco nubosos o despejados, con polvo en suspensión en el litoral mediterráneo oriental y en el área del estrecho. En cuanto a las temperaturas, registrarán pocos cambios. Las nocturnas irán de los 17 grados de Córdoba y Granada a los 22 de Almería y de Cádiz. Las diurnas alcanzarán 28 grados en Málaga, 29 en Cádiz, 32 grados en Almería y Huelva, 35 en Granada, 36 en Jaén y 37 grados en Córdoba y Sevilla. Es una información de AEMET.
0: Gracias, Isabel. Pausa y continuamos con la actualidad del día.
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0: La Junta lanza la campaña No esperes a verlo en las noticias para prevenir ahogamientos. El consejero de Sanidad, Presidencia y Emergencias en Funciones, Antonio Sanz, ha subrayado que Andalucía es el mejor destino para disfrutar del verano, pero también dice el más seguro, y ha explicado que el objetivo de la campaña es reducir riesgos y salvar vidas a través de la información, la sensibilización y la promoción de una auténtica cultura preventiva. Antonio Sanz.
8: Porque reducir riesgos es salvar vidas. Por eso, bajo el lema no esperes a verlo en las noticias, en el agua los descuidos son emergencias, es el lema de una campaña que innovamos en este año 2026 y que sucede a otras anteriores que venimos haciendo en los dos últimos años. Y lo hacemos, y se lo reconozco, con la preocupación de los datos de estos últimos años.
0: Sanz ha recordado que en Andalucía se registraron durante 2025 un total de 107 fallecimientos por ahogamiento, según la información aportada por el Instituto de Estadística y Cartografía de Andalucía, de los que 74 se produjeron en aguas naturales como playas, ríos y embalses. Son cifras que, dice, obligan a seguir trabajando porque la mayoría de los ahogamientos puede evitarse. Y de la política, el recién reelegido presidente de la Cámara, Jesús Aguirre, prevé que el debate de investidura de Juan Manuel Moreno Moreno pueda celebrarse durante la primera quincena de julio, aunque ha advertido de que los plazos dependerán de las negociaciones entre los grupos parlamentarios. Aguirre ha explicado en declaraciones a la Radio Televisión Andaluza que la próxima semana se constituirán los grupos parlamentarios y posteriormente se iniciará una ronda de contactos para conocer los posibles apoyos a la investidura. El presidente del Parlamento ha subrayado además que la ausencia de una mayoría absoluta obligará a las fuerzas políticas a negociar acuerdos para garantizar la gobernabilidad de Andalucía. Por su parte, el portavoz de Por Andalucía, Antonio Maillo, ha anunciado este viernes la presentación por parte de la coalición de 33 iniciativas parlamentarias en formato de preguntas en la Cámara andaluza con el objetivo, dice, de ponerle las pilas al Ejecutivo autonómico en funciones. Entre las iniciativas presentadas por la coalición se recogen preguntas acerca del bono joven del alquiler, la situación en el Hospital Materno-Infantil de Huelva, la ley de bioclimatización en las aulas y las personas fallecidas esperando la dependencia. Asimismo, Antonio Maillo ha puesto el foco en la situación de la plantilla del Infoca.
9: La parálisis del Partido Popular y sus negociaciones, no negociaciones con Vox, tienen paralizada a Andalucía. Por eso el Grupo Parlamentario por Andalucía ha presentado y registrado 33 iniciativas parlamentarias para saber sobre el bono joven de alquiler, el Hospital Materno Infantil de Huelva o la atención primaria en Granada, los centros que se nos caen de FP en Málaga y la ley de bioclimatización que no se cumple, sobre los 652 personas fallecidas esperando la dependencia, los trabajadores del Infoca, la falta de previsión en invierno que donde se extinguen los incendios y la falta de medios.
0: Así se ha pronunciado Maillo después de la sesión constitutiva de la 13ª legislatura, a la vez que señalaba que vio muy contentos a Partido Popular y Vox en la jornada de la sesión constitutiva. En esta línea volvía a señalar que Moreno se arrodilla, dice, ante las indicaciones de Génova y las estrategias del Partido Popular de Madrid. Por otro lado, en política nacional, Maillo ha manifestado respecto al valor de las joyas que fueron intervenidas en una caja fuerte del despacho del expresidente del Gobierno socialista, José Luis Rodríguez Zapatero, que este dice tendrá que dar explicaciones cuando vaya a la Audiencia Nacional a prestar declaración como investigado.
9: Zapatero tendrá que explicar cuando vaya a la audiencia todo lo que tenga que explicar. ¿Qué hacen los expresidentes metiéndose en fregados como lo que se han metido, vinculando a sus hijas en negocietes cuyas facturaciones se hacen con gente que a su vez es comisionista y amigo de Zapatero, joyas con un valor que es absolutamente desproporcionado a lo que solemos tener en el común de las personas? Pedro Sánchez tiene que dar muchas explicaciones pormenorizadas de todo esto, de tener responsable de organización absolutamente desaconsejable, de personajes absolutamente estrafalarios que acceden con una facilidad pasmosa a la número uno de la web. Civil, al número 2 de la Fiscalía General.
0: Así lo ha señalado Maillo en respuesta de preguntas de los periodistas sobre el valor de estas joyas, sobre las que el juez de la Audiencia Nacional, José Luis Calama, investiga el caso Plus Ultra, solicitó a la joyería Ansorena una tasación que las ha valorado en más de 1 millón de euros. Por su parte, desde Comisiones Obreras instan a Juan Manuel Moreno a formar un gobierno que represente a la mayoría social andaluza. Tras la constitución del Parlamento, la secretaria general del sindicato en Andalucía, Nuria López, ha emplazado al candidato del Partido Popular a definir el rumbo de sus alianzas y prioridades de gestión. Todo de la mano, dice Nuria López, del diálogo con las fuerzas políticas demócratas.
10: Toca formar gobierno y le corresponde al Partido Popular de Juanma Moreno conformar el gobierno una vez que no hay mayoría absoluta. Es el presidente el que tiene la responsabilidad de abrir los marcos de diálogo con las fuerzas políticas demócratas. Es el Partido Popular y Moreno Bonilla el que tiene que decidir si tiende la mano a reforzar la sanidad pública, la educación pública o la dependencia, o el que tiende la mano a seguir buscando y avanzando en la privatización de los servicios públicos.
0: En este marco, la secretaria general de Comisiones Obreras de Andalucía señala que el gobierno que salga para esta legislatura debe responder a la situación social y económica andaluza con la defensa de los servicios públicos a la cabeza.
10: Hay que parar la caída libre de nuestra sanidad pública, hay que reforzar la educación pública como garantía de igualdad y hay que avanzar en fortalecer el sistema de la dependencia y tenemos que hablar de vivienda. La política de vivienda tiene que cambiar en Andalucía. Las viviendas no son para especular, para mercadear y hacer negocios, sino que son para vivir. Y queremos hablar de empleo de calidad, con derecho, donde nadie pierda la vida cuando va a ganársela y que también pueda tener cubiertas sus necesidades básicas con un salario justo y digno.
0: Desde Comisiones Obreras apuntan a Juan Manuel Moreno como el único responsable en estos momentos de conformar un gobierno que dé respuesta a todas esas necesidades. El IPC se modera al 3% en mayo en Andalucía, dos décimas por debajo del mes anterior. Son datos facilitados este viernes por el INE. Los sectores con mayor incremento de precios en la región respecto a mayo del pasado año fueron el transporte, los restaurantes y servicios de alojamiento. Para UGT, aunque los precios se han mantenido constantes en el mes de mayo, la interanual sigue en unos niveles, dicen, inaceptables y generando una importante pérdida de poder adquisitivo para el conjunto de la clase trabajadora andaluza. La secretaria de Política Sindical de UGT Andalucía, Clara de la Colina, hace referencia al beneficio de las empresas y a las palabras del Papa León XIV en uno de sus discursos en su visita a España.
11: En Andalucía se sigue perdiendo poder adquisitivo mientras las empresas incrementan sus beneficios. Como dijo el Papa en su intervención del pasado 7 de junio, la actividad empresarial no puede ver al empleado como un factor más en la ecuación de sus intereses. Es indispensable que la empresa reconozca la dignidad de las personas y que el trabajo vuelva a ser un motor de esperanza para una vida decente. Y esto se logra a partir de un empleo estable, con salarios suficientes, seguridad laboral, acceso a la formación y tiempo para vivir.
0: De igual forma, el sindicato explica que esta misma semana hemos conocido un dato nuevo del índice de precios de la vivienda publicado por el INE y relativo al primer trimestre de 2026. Para Andalucía refleja un incremento interanual de más del 13%, lo que son cuatro décimas por encima del registrado para el conjunto del país. Así explican, el acceso a una vivienda se ha convertido en algo inalcanzable para una buena parte de la clase trabajadora, una situación, dicen, inadmisible. Y en otro orden de asuntos, de cada 4 litros de aceite producidos ya se han vendido. Así lo traslada el secretario general de UPA en Andalucía, Jesús Cózar, quien traslada que ya se ha vendido el 76% del aceite de oliva producido en esta campaña. Sin embargo, denuncia que la nota negativa, una vez más, son los precios en origen, que están por debajo de los costes de producción para el olivar tradicional. Añade que los datos hechos públicos por la Agencia de Información y Control Alimentarios confirman que el agricultor sigue perdiendo dinero cada mes.
12: 3 de cada 4 litros producidos en esta campaña ya se han vendido. El ritmo de salida es muy bueno. Problema, que están saliendo a unos precios que no salen las cuentas ni no cubrimos costes de producción, sobre todo en el olivar tradicional. Estamos viendo cómo precios por debajo incluso de los 4 euros para el aceite de oliva virgen extra no es solución. Es decir, con eso realmente no podemos seguir manteniendo nuestras explotaciones de olivar y, por tanto, pedimos que se cumpla la ley de la oferta y de la demanda y, sobre todo, la ley de la cadena alimentaria, que podamos cubrir los costes de producción cuanto antes.
0: Ante esta coyuntura, Jesús Coza remarca que se necesitan mecanismos de mercado para que el precio en origen sea el adecuado, tanto para el productor como para el consumidor, y que se establezca niveles superiores a los 5 euros, cantidad que cifran como umbral de rentabilidad en el olivar tradicional. Y un último apunte, la Federación de Organizaciones Andaluzas de Mayores valora positivamente los recientes incrementos en las ayudas de la ley ELA en España. La Junta de Andalucía ha ampliado la dotación en casi 554.000 euros hasta alcanzar los 2,3 millones de euros tras constatar que la demanda superó las previsiones iniciales. FOAM interpreta este incremento como un reconocimiento implícito de que los más de 1 millón de euros iniciales eran insuficientes. La subvención solo cubrirá a unos 168 de los aproximadamente 800 afectados de ELA en Andalucía, lo que son un 21%. La Federación denuncia que estas prestaciones siguen sin llegar al 70%. 79% de los afectados. Debido a la extrema urgencia de la enfermedad, reclaman su concesión automática desde el momento del diagnóstico. Así lo ha expresado en declaraciones a la Onda Local de Andalucía el presidente de FOAM, Martín Durán.
13: En Andalucía hay aproximadamente 800 enfermos de ELA. El 79% de los afectados sigue sin recibir esta ayuda. Y además, esta ayuda no es automática. Hay que solicitarla antes del 30 de junio. Nosotros, ante esto, ya en su día advertimos que esta ayuda iba a ser insuficiente, lo cual lo demuestra este aumento de la Junta de Andalucía.
0: Por ello, la FOAM ha reiterado su propuesta de transformar esta subvención en una concesión directa de oficio vinculada automáticamente al reconocimiento del grado 3. Pues así alcanzamos las 7 y 16 minutos de la tarde. Hacemos de nuevo una breve pausa y celebramos el Día Internacional del Donante de Sangre, que se celebra este domingo 14 de junio con Manuel Galán.
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0: Este domingo se celebra el Día Mundial del Donante de Sangre y es una jornada siempre muy importante. Ahora, con la llegada del verano, es más que necesaria en nuestro sistema de salud. Recordamos aquí que el peso, la edad o el estado de salud son algunos de los elementos a tener en cuenta para ser donante. Además, esto requiere evitar, por ejemplo, comer grasas el día anterior a la donación, llevar la identificación oficial y haber descansado bien el día antes de que se vaya a llevar a cabo. Del mismo modo, también es relevante saber que se puede hacer esa donación con intervalos de 2 meses entre donaciones, y por sexo se permiten hasta 3 veces al año para las mujeres y 4 para los hombres. También hay limitaciones, por ejemplo, no haberse realizado tatuajes de manera reciente. Vamos a saludar una vez más a Dora Díaz, portavoz del Centro de Transfusión de Tejidos y Células de Sevilla. Dora, buenos días y bienvenida de nuevo a la Onda Local de Andalucía.
1: Encantada, encantada, y feliz Día Mundial del Donante a todos los donantes de sangre que nos escuchan. Pero tenemos una buena noticia, porque acaba de entrar la nueva normativa y ya todas las personas con tatuajes pueden donar desde el primer día.
0: Anda.
1: Ha cambiado siempre que se lo hayan hecho en un establecimiento autorizado, quiere decir, de cara al público. Y ahora ya van a poder donar los hombres 6 veces al año y las mujeres 4. O sea, que estamos de enhorabuena.
0: Vale, entonces, por dejar la información clara, ya una persona que se ha hecho un tatuaje en un establecimiento ya autorizado, como dice, lo puede donar desde el primer día.
1: Sí, siempre que sea eso. No en un antro, en algo, en un sitio autorizado, un establecimiento público, ¿no? Digamos.
0: Y a partir de aquí, las mujeres pueden donar 4 veces al año y 6 los hombres.
1: Y los hombres 6. Las mujeres amamantando también pueden donar ya. Una vez transcurrido 6 meses del parto, aunque sigan amamantando, ahora ya pueden donar. Antes no.
0: Pues celebramos este Día Mundial del Donante,
1: sí,
0: con esta buena noticia. Hay,
1: noticia,
0: hay
1: sí,
0: por tanto, más público potencial.
1: Y las vacas locas también. La comunidad británica, que esté, por ejemplo, ahora mismo en Andalucía, ya puede donar.
0: Ah,
1: ya se ha levantado esa restricción también. Bueno. Son buenas noticias. Y además se puede donar ahora hasta los 70 años. Lo que pasa es que con un control especial desde los 65 hasta los 70, pero también ampliamos la edad. O sea que todo estupendo.
0: Desde luego.
1: Para los donantes y para los centros de transfusión.
0: Dora, ¿por qué es tan importante no dejar de donar durante todo el año?
1: Porque la actividad en los hospitales no cesa en ningún momento, ni en vacaciones, ni en puentes, ni en fines de semana, y por eso es necesario. Además, es una demanda creciente, va en ascenso. Yo llevo aquí como son 22 años ya y hemos tenido siempre que ir incrementando el número de donaciones para poder atender todas las necesidades de transfusión de todos los hospitales, que no son pocas. Cuanto más trasplantes de médula, más trasplantes de todo tipo, hay muchísimos factores por los que es necesario. Es que curiosamente, ahora que estamos en el tiempo de la IA y de

0: días que juega la selección española, vamos a notar ese descenso. Por lo tanto, todas las personas que puedan venir a donar, incluso en el Mundial, tenemos televisor y pueden verlos aquí fresquitos en la Avenida Manuel Figueroa, al menos, y porque siempre nos preocupan, son factores que inciden negativamente en las donaciones durante este tiempo. Pero eso sí, vamos a ver cómo va evolucionando. De momento hemos llegado al límite mínimo estricto, así por los pelos, ¿no? Pero que siempre hay que estar luchando, esforzándose y no bajar la guardia nunca.
1: Porque ahora que llegan las fechas
0: porque
1: de...
0: el calor no favorece nada, estas temperaturas altísimas, nada, para nada.
1: Se puede animar a España, por supuesto que sí, y también donar sangre, hacer el 2x1. Pues Dora, deseamos que vaya bien ese acto que tenéis en el Real Alcázar de Sevilla.
0: El primero.
1: Y que a partir de ahí, sobre todo, que esto sirva también, esta llamada y esta celebración del Día Mundial del Donante de Sangre, para recordar la importancia de donar durante todo el año. Y si quieren, pues que se puede uno celebrar un gol de España y donar sangre.
0: Pues muchísimas gracias a todos. Y ya digo, enhorabuena, gracias y enhorabuena.
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1: Abrimos la crónica local en Cádiz. Los hoteles de la provincia encarecieron sus precios en el mes de abril. Mili Díaz, Radio Tarifa FM.
2: Pues sí, Cádiz sube los precios hoteleros, pero sigue siendo de las provincias más baratas de Andalucía. Los hoteles de la provincia de Cádiz encarecieron sus precios en un 2,78% este pasado mes de abril, situando el índice en 125 euros. A pesar de esta subida, Cádiz continúa a la cola de Andalucía, solo por delante de Almería y muy lejos de la media regional, que alcanza los 149 euros. La tarifa media diaria se colocó en 179 euros, un 3,64% más que hace un año. Con esta cifra, la provincia escala hasta la cuarta posición en el ranking andaluz, por detrás de Sevilla, Málaga y Córdoba, aunque todavía por debajo de la media de 121,99 euros. Así pues, el ranking dentro de la provincia sería que la ciudad de Cádiz lidera la provincia con la tarifa media diaria más alta de 115,85 euros y le sigue muy de cerca Tarifa con 115,82 euros y Jerez de la Frontera con 113,86. Es todo desde la provincia de Cádiz.
1: Gracias. Y en Granada, la capital celebra la 75 edición del Festival Internacional de Música y Danza de Granada con la inauguración oficial de este viernes. Nacho Navarro, Radio Santa Fe.
3: La celebración del 75 aniversario del Festival Internacional de Música y Danza de Granada ha contado este año con un adelanto muy especial en su programación. El protagonista ha sido el reconocido pianista y compositor italiano Ludovico Einaudi, que debutaba en Granada con un concierto en el Teatro del Generalife, una de las citas más esperadas de esta edición conmemorativa, y considerado uno de los grandes referentes de la música contemporánea, el compositor turinés ha conseguido ayer romper las barreras entre géneros y públicos gracias al estilo caracterizado por el minimalismo, la emoción y una conexión directa con el oyente. Esta 75 edición del emblemático Festival Granadino abrió con esta previa y comienza hoy en su programación oficial con la inauguración, que será presidida por este viernes por la reina emérita doña Sofía, con la entrega de la medalla de honor a Zubin Mehta, el prestigioso director hindú, que abrirá la edición conmemorativa al frente de la orquesta del Mayo Musicale Fiorentino, un homenaje a Mozart para abrir esta edición histórica. La concesión de la medalla de honor del Festival de Granada a Zubin Mehta reconoce una trayectoria excepcional que ha dejado una profunda huella en la música clásica contemporánea y una relación privilegiada con el certamen granadino, donde ha dirigido 7 conciertos a lo largo de más de 6 décadas.

0: Vamos a dormir en París, que saquen Don Periñón.
1: Lo que comenzó como un anuncio inesperado en redes sociales se transformó en uno de los eventos musicales más importantes del año en Sevilla. Llegaba el final de 2024 y el cantante Dani Martín ponía fecha a su reencuentro con el público español por su gira, por su 25 aniversario, al tiempo que publicaba su último disco, El último día de nuestras vidas. La cita en la capital hispalense ha llegado ya. Este viernes 12 de junio, el ex del Canto del Loco ofrecerá su gran fiesta de celebración en el Estadio de la Cartuja. Pues así nos despedimos. Volvemos el lunes en la primera edición de Este a Oeste. Mientras tanto, pueden seguir informados e informadas en su emisora municipal o comunitaria. Y feliz fin de semana.

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1: Saludos, tiempo de noticias. Bienvenidos, bienvenidas a una cita con la información aquí en Radio Pizarra, La Voz del Guadalhorce. Comenzamos un nuevo informativo. Hoy es viernes 12 de junio y a esta hora que ustedes nos escuchan ya hace un ratito que ha comenzado la Feria de Cerralba. Vamos a hablar con Joaquín Martín, concejal de Fiestas y Tradiciones, sobre todo lo mucho que hay preparado para esta Feria de Cerralba. Además, tenemos otros asuntos que le adelantamos en titulares.

0: vamos a hablar del nuevo vehículo que tiene AEFAS de Pizarra, el colectivo del Alzheimer, que ha sido subvencionado por la Diputación Provincial de Málaga. También el día de hoy dedicaremos tiempo al deporte, como es habitual, de la mano de nuestro compañero Antonio Roldán. En la capital le contamos que el Ayuntamiento de Málaga avisa de que la zona de bajas emisiones sigue activa. La concejala de movilidad afirma que se sigue multando en tanto estudian si recurrir el fallo, para lo que tienen un total de 30 días. Detenido un matrimonio por abandonar a sus hijos menores en un hotel de Benalmádena. El objetivo era para irse de fiesta. Los niños de entre 6 meses y 4 años fueron hallados en condiciones preocupantes. Dos de ellos dieron positivo en cocaína. Un líquido de limpieza causó los 400 falsos positivos en un cribado de cáncer de colon en Málaga. Desde la Junta han precisado que esta incidencia no produjo falsos negativos ni pérdidas diagnósticas, ya que el efecto del problema fue aumentar artificialmente el número de positivos. Y le vamos a hablar de un cambio de horario de apertura del punto limpio en Cártama. Además de todo esto, le queremos contar otras más cosas que tendrán lugar en el día de hoy en Pizarra. Concretamente, hoy está citada toda la población que quiera para grabar un vídeo de apoyo al Málaga Club de Fútbol. Será en la plaza del antiguo ayuntamiento a partir de las 7:30 de la tarde. Se anima a la gente que vaya con camiseta, bufanda o cualquier prenda blanqueazul. Esto será en Pizarra, todo esto y mucho más, se lo contamos en los próximos minutos. Sean ustedes bienvenidos y bienvenidas.
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0: Y en los próximos minutos en Radio Pizarra le queremos hablar de circo con motivo de que este fin de semana, concretamente este sábado, se celebra la muestra fin de curso de la Escuela de Circo de Pizarra. Para hablarnos de este asunto tenemos aquí con nosotros en el estudio a Andrea Rojas, que es la concejala de Cultura y Educación del Ayuntamiento de Pizarra, y también junto a ella Anthony John, director artístico de la Carpa de las Estrellas. ¿Qué tal? Buenas tardes a los dos.
2: Buenas tardes.
3: Buenas tardes.
0: ¿Qué nos puedes contar, Andrea? Hace poco pasa el tiempo rápido el curso, hace poco presentamos este curso y ya mañana es el fin de curso, la exhibición fin de curso de la Escuela de Circo. ¿Qué nos puedes contar?
2: Buenas tardes, Fran, y buenas tardes a todos los radio oyentes. Pues nada, como tú bien has dicho, este sábado 13 de junio, sobre las 8:30 de la tarde, pues tendremos en nuestra Carpa de las Estrellas, tendremos la muestra de final de curso, donde los alumnos y alumnas de la Escuela de Circo, pues interpretarán pues todo lo trabajado, ¿no? Durante el curso, toda la formación, el aprendizaje y todo lo que han aprendido. Yo agradecer, como siempre, a Antonio personalmente, al director de la Carpa de las Estrellas, a todos sus integrantes y bueno, a todos los alumnos y alumnas que han pasado por este curso, agradecer pues su implicación y nada, pues esperamos desde el Ayuntamiento, como siempre, insistir y resaltar pues su iniciativa y su implicación y bueno, el que tengamos todo este tipo de actividades en el pueblo, que bueno, no todos los municipios pueden disfrutar de tener un circo, una carpa y todas las actividades que ellos mueven. Entonces, pues como siempre, agradecérselo e invitar a toda la ciudadanía a que este sábado pues pasen por allí y nos visiten. Ahora pues Antonio explicará con más detalle lo que va a ser el desarrollo de la tarde y nada, y nosotros pues como siempre agradecidos.
0: Uh-huh. Anthony, ¿qué habéis preparado para esta muestra fin de curso?
3: Pues muy buenas tardes, ¿qué tal? ¿Cómo están? En esta ocasión tenemos esta muestra fin de circo y hemos preparado una temática que está basada en el lejano oriente. La temática es China y entonces hemos intentado integrar lo que son los ejercicios, las acrobacias tradicionales como el antipodismo, la acrobacia aérea, el humor chino y diferentes números de habilidades para esta ocasión. Entonces la carpa se convierte en un... ¿cómo decirlo? en un lugar especial, oriental y dedicado a las artes escénicas. Tendremos números de malabares, tendremos números de acrobacia aérea, números de equilibrio sobre objeto. Desde los más pequeños, nuestros cirquitos con 3-4 años mostrarán sus habilidades durante este año y ese momento en el que los chicos brillan, en el que se convierten en estrellas, en el que se convierten en artistas de circo. Y bueno, tendremos desde peleas de karate a números de máximo riesgo, números de palos chinos, platos chinos y bueno, todo basado en el lejano oriente, ¿no? Y sobre todo, bueno, pues también invitar a todo el municipio y desde los padres y familiares que vendrán a ver a los alumnos, a también a los jóvenes y adolescentes y adultos a que vengan a motivarse. Porque también de alguna manera la muestra es para mostrar lo que han aprendido durante este curso escolar y para que vean y disfruten de las artes vivas que son el circo, ¿no? Y que gracias al Ayuntamiento de Pizarra, a este municipio, a sus alumnos que vienen de todo el Valle de Guadalhorce y Costa del Sol, a aprender, pues bueno, que vengan a disfrutar de este templo que tenemos, nunca mejor dicho, que es la Carpa de las Estrellas, un lugar donde la magia se hace realidad y donde el humor, la fantasía, el color, el equilibrio y la ilusión se cobrarán vida en este espectáculo basado en China, la muestra final de circo.
0: ¿Qué tienen que hacer, Anthony, las personas que quieran acudir para reservar, para obtener su entrada? ¿Qué hay que hacer?
3: Pues pueden reservar a través de nuestras redes sociales. Estamos en Instagram como La Carpa de las Estrellas, en Facebook como Málaga Escuela de Circo o a través del correo reservaslacarpadelasestrellas@gmail.com. ¿Qué eres de la vieja escuela? Mándanos un mensajito, un WhatsApp o directamente acérquense por allí. Y recuerden, si alguien no puede venir, está totalmente invitado a colaborar y disfrutar del espectáculo, porque si no pudieran venir o les parece un precio elevado, los precios siempre intentamos que sean precios populares, pero todo el pueblo y todo el mundo está invitado al circo, igual que entre compañeras y compañeros del circo solemos compartir e invitarnos a ver nuestros espectáculos.
0: Pues ya lo saben, muestra fin de curso Escuela de Circo de Pizarra, La Carpa de las Estrellas, mañana sábado. Hemos contado con Andrea Rojas, que es la concejala de Cultura y Educación, y también con Anthony John, director artístico de La Carpa de las Estrellas. Muchas gracias, enhorabuena por esta iniciativa y, como siempre, gracias por contar la radio.
2: Muchas gracias.
3: Gracias a ustedes siempre.
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0: Y en los próximos minutos en Radio Pizarra queremos hablarle de fiestas y tradiciones porque ya está todo previsto para celebrar las fiestas patronales en honor a la Virgen de la Rosa de la barriada de Cerralba. Para hablar de este asunto tenemos aquí con nosotros en el estudio a Joaquín Martín, que es concejal de fiestas y tradiciones. Joaquín, ¿qué tal? Buenas tardes.
4: Buenas tardes, ¿qué tal?
0: Tenemos este año, 6 de junio, romería de la Virgen. El día antes habrá una ofrenda floral y del 12 al 14 se celebra la feria. ¿Qué nos puedes contar? ¿Cómo se presentan estas fiestas?
4: Pues sí, como bien dices, pues comenzamos este 5 de junio, este viernes, comenzamos con la tradicional ofrenda floral, que tendrá lugar a partir de las 7:30 en la parroquia, esta ofrenda dirigida, ¿no?, a la Virgen de la Rosa, la patrona de Cerralba. A las 8 de la tarde tendrá lugar el rosario y con eso termina la jornada del día 5. El día grande, ¿no?, de la patrona tendrá lugar el sábado 6 de junio con la romería. Comenzaremos a las 9:30 de la mañana con el repique de campana y tirada de cohete. Y a las 10:30 pues tendrá lugar la misa en la parroquia de la Virgen de la Rosa, acompañada por el coro Alcoíne de Coín. Sobre las 11:30 pues tendrá lugar la salida de las carretas desde la parroquia hasta el recinto ferial, que es donde se celebra la romería, y donde tendremos pues a lo largo del día diferentes juegos tradicionales, entregas de premios a las mejores fachadas, las mejores carretas, sacaremos a Miss y Mister Romería, al mundo del caballo pues también tendrá sus premios, y sobre las 8 de la tarde pues regresaremos a la parroquia. Esta es la programación que tenemos preparada para la romería, como bien digo, 6 de junio. A la siguiente semana, viernes 12 de junio, del viernes al domingo 14, pues tendrá lugar la feria en el recinto de ferial de Cerralba. Comenzamos a partir de las 12 de la mañana, el viernes 12 de junio, donde contaremos pues con la final del torneo de petanca, en las pistas de petanca de los mayores en Cerralba. A las 6 tendrá lugar el torneo de fútbol sala infantil, la merienda para las personas mayores con la elección del abuelo y la abuela, donde actuará Macarena Albarracín, ¿no?, con la copla. También tendremos la final del torneo de pádel ese mismo viernes. Y por la noche pues contaremos con diferentes actuaciones de grupos de baile locales, entre ellos FIFLAT de Karina y Carmen Moya. Tendrá lugar la elección de la reina y sus damas, el míster de la fiesta 2026 y la actuación a cargo del grupo Los Twingos. La fiesta pues continuará con los DJ Arroyo y Raúl Rueda. Y cómo no destacar la presentación de toda la feria, ¿no? Pues que tendrá como presentador a Juan José Rojas. El sábado 13 de junio, a partir de la una del día, pues comenzamos la feria en el recinto ferial, este día dedicado a los niños y niñas con la fiesta infantil acuática. Tendrá lugar también torneo de futbolín, degustación de helados, carrera de cinta para bicicleta, torneo de fútbol sala, un poco de todo, ¿no? Como digo, dedicado a los niños y niñas. Y ya por la noche, pues en el recinto ferial comenzamos con los grupos de bailes locales, en este caso Vito Morales. Tendremos también la elección de las princesas y los príncipes infantiles, mis visitantes y mi simpatía. Y como colofón de este día, la actuación de Los Maleantes, que es un tributo a los delincuentes. Y esa noche pues nos acompañarán como DJ, pues DJ Río y DJ Raúl Rueda. Y el domingo 14 de junio, último día de estas fiestas patronales, pues en el recinto ferial, a partir de las 12 de la mañana, tendremos exhibición de coches 4x4. Al mediodía, pues contaremos con la degustación de paella, la cucaña, ¿no? Para todas las personas valientes que quieran participar en ella, animación musical y, como no, la actuación flamenca de Luna de Plata. Y sobre las 10 y media de la noche, pues para terminar esta fiesta, tendremos los fuegos artificiales.
0: Concejal, una fiesta muy completa con actividades para todos los gustos. ¿Qué le decimos a la gente que nos está escuchando para animarlos y animarlas a que disfruten de esta feria y fiesta de Cerralba 2026?
4: Pues bien, en nombre del área de fiestas y tradiciones, animar a todas las personas, no solamente a los vecinos y vecinas de Cerralba, sino al pueblo de Pizarra y pueblos vecinos que quieran, ¿no?, participar de esta fiesta, que como he contado, pues hay una buena programación para tanto para la romería como para el fin de semana de la feria, donde habrá un buen ambiente familiar, donde lo podrán pasar genial. Y como no, también invitar y a todos los vecinos de Cerralba que en este día de romería pues que engalanen sus fachadas, que participen con las carretas y demás para engrandecer aún más, si se puede, pues este día de la patrona, la Virgen de la Roza.
0: Pues con esa invitación nos quedamos. Enhorabuena por estas fiestas tan interesantes en Cerralba. Y como siempre, Joaquín Martín, concejal de Fiestas y Tradiciones, gracias por contar a la radio.
4: Muchas gracias a ustedes.
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0: Las artistas Vega, Georgina y Mr. Prope protagonizan el Yellow Song, el festival que regresa a la térmica y que reivindica la conciliación desde la música y el ocio en familia. Un evento impulsado por la asociación Yo No Renuncio y que se celebra el 11 de julio en el Centro Cultural Contemporáneo de la Diputación de Málaga. Antonia Ledesma ha incidido en que las instituciones tienen un papel muy importante y tienen que poner los medios para que la corresponsabilidad y conciliación sea posible, porque muchas veces no solo basta con la concienciación familiar. Escuchamos las palabras de Antonia Ledesma, vicepresidenta de la Diputación Provincial de Málaga.
5: Bueno, yo creo que lo más importante es que aquí están las compañeras Mariola, Teresa, Maite, que ellos trabajan día a día, al igual que yo, pero ella concretamente en el área de igualdad, y vemos la necesidad que hay de esa concienciación y de esa corresponsabilidad. Y no solo aquí en Málaga capital, sino en toda la provincia, en muchos municipios donde todavía es mucho más difícil que en una gran ciudad. Entonces, bueno, cuando tenemos la oportunidad de poner en marcha un proyecto como es Yellow Song, desde lo positivo, desde el ocio, de divirtiéndose, somos capaces de concienciar y llegar a poder llegar ese mensaje de que compartir no es una obligación, no es algo malo, no es algo negativo, sino que podemos hacerlo desde un punto de vista positivo, podemos hacerlo divirtiéndonos. Pues yo creo que la Diputación no tiene otra opción que aprovechar esa oportunidad que vosotros le brindáis de colaborar en un proyecto tan bonito y que, como decía antes, que ya prácticamente antes de terminar, no solo tú, sino muchas de las personas que hay ese día aquí, ya están preguntando, bueno, ¿y el año que viene volveremos a estar Entonces, bueno, para nosotros es una satisfacción, es un honor y bueno, y también creo que es una magnífica oportunidad.
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0: El Ayuntamiento de Málaga avisa, la zona de bajas emisiones sigue activa, por lo tanto los vehículos que hasta ahora eran sancionados siguen siéndolo, al menos mientras tuve que recurrir el fallo de la sentencia que no es firme y cabe ir al Supremo. Los vehículos domiciliados en la capital siguen pudiendo circular, a su vez sin ser propuestos de la sanción, exactamente igual que antes de conocerse el fallo del Alto Tribunal. La concejala de Movilidad, Trinidad Hernández, señala que la zona de emisiones está vigente y el sistema sigue captando imágenes. A esto añaden que desde la zona de bajas emisiones, los vehículos sin etiqueta no domiciliados en Málaga no pueden acceder y los domiciliados en Málaga que no tengan etiqueta podrán seguir haciéndolo, mientras que el Ayuntamiento estudia si recurre esta sentencia. Recordar que el Tribunal Superior de la Junta de Andalucía estima parcialmente un recurso de Vox y anula el capítulo de la ordenanza correspondiente a la restricción de movilidad a vehículos contaminantes por discriminar a empadronados en la capital de los que no. Esto, amparándose en la jurisprudencia del Tribunal Supremo, atenta contra la libertad y la igualdad. La sanción se eleva a los 200 euros, 100 si se abona con pronto pago. El Ayuntamiento tiene 30 días para decidir si va a la casación al Supremo, un recurso que debería hilar fino. La mayoría no son admitidos. Hernández destaca que la resolución reconoce que la zona de bajas emisiones es una obligación legal para el Ayuntamiento y que la tramitación de la ordenanza de movilidad, donde se recoge la zona de bajas emisiones, es conforme a normativa y únicamente determina que las condiciones tienen que ser las mismas para los vehículos domiciliados en Málaga y también en los de fuera. Estaremos muy atentos a esta noticia.
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0: Esta noticia también nos ha alarmado hoy. La Policía Nacional ha detenido un matrimonio británico por presuntamente dejar solos a sus tres hijos menores de edad en un hotel de la localidad de Benalmádena. Según ha adelantado la cadena SER, la bebé de apenas 6 meses y otro de los niños dieron positivo en cocaína tras ser atendidos. Los menores han sido trasladados al Hospital Materno Infantil de Málaga y ya se encuentra bajo protección del Servicio de Protección de Menores de la Junta de Andalucía. La pareja, un hombre de 41 años y una mujer de 28, ha sido arrestada por un presunto delito de abandono de menores. La investigación sigue abierta y está siendo llevada a cabo por el Grupo de la Unidad de Familia y Atención a la Mujer, el UFAM, de la Comisaría de Torremolinos, Benalmádena. Según la misma fuente, el estado en el que fueron hallados los menores es preocupante, ya que la habitación presentaba un notable desorden y carecía de condiciones adecuadas, hasta el punto de que el mayor de los hermanos, de solo 4 años, se estaba haciendo cargo de los otros 2 pequeños. Estos fueron encontrados desatendidos en zonas comunes del establecimiento hotelero. Asimismo, por parte del Gobierno andaluz, han asegurado Europa Press que los menores han quedado bajo la protección de la Junta de Andalucía y ya se les ha asignado una familia acogedora.
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0: Una contaminación del analizador que determina la sangre oculta en heces en el cribado de cáncer de colon es el origen de los falsos positivos detectados en Málaga. Según explican fuentes de la Consejería de Salud de la Junta de Andalucía, la incidencia se produjo con un líquido de limpieza que utiliza el propio equipo para su funcionamiento. Ha añadido que sucedió tras una intervención de mantenimiento y que posteriormente, además, se detectó un posible problema en el sistema interno de fluidos del analizador. Como consecuencia de ambas circunstancias, algunas muestras presentaron valores artificialmente elevados, lo que hizo que el equipo clasificara como positivas muestras que en realidad no lo eran, según indican fuentes de sanidad de la Junta de Andalucía.
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0: Y le vamos a hablar del cambio en el horario de apertura del punto limpio de Cártama. A partir del 13 de junio se implementará un cambio de horario de apertura del punto limpio cartameño. Será de martes a viernes, las instalaciones abrirán de 10 de la mañana a 2 de la tarde y de 4 de la tarde a 7 de la tarde. Los sábados el punto limpio estará disponible desde las 8 de la mañana y hasta las 3 de la tarde.
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0: Un día más hablamos de deportes en Radio Pizarra, información que nos trae Antonio Roldán. Adelante, compañero.
6: Hola, compañero, pues llega lo bueno y es la eliminatoria final de los playoffs por el ascenso a Primera División. Nada más y nada menos, frente a Unión Deportiva Almería, el claro favorito para optar con el ascenso, sin duda con el mejor equipo en estado de forma que nosotros, que los bichos de don Juan Francisco Funes, que cogió al Málaga en la jornada 15, empatado con 4 equipos a 15 puntos y laupado al sueño del ascenso, siendo el equipo con más puntos desde que lo cogió, sustituyendo a don Sergio Pellicer, Juan Francisco Funes, y siendo el máximo goleador, igualado con el Racing de Santander. Sin duda la clave, el por qué está el Málaga disputando los playoffs por el ascenso, la fase final, es sin duda el míster, ya que no hubo ningún refuerzo al mercado invernal y sobre todo el talento de la cantera, que se han hecho hombre y han podido, con la experiencia y con la perrería de la Unión Deportiva Las Palmas, en semifinales, en una sufrida e igualada eliminatoria. Y yo apuntaría otra clave más del por qué estamos en la eliminatoria final frente a la Unión Deportiva Almería. Los 9 partidos ganados a domicilio con Juan Francisco Funes. 8 en Liga y el primero a domicilio en Las Palmas. El 0-1 gol conseguido en el minuto 57, recordar, por David Larrubia, que decía el sabio, el maestro Juan Francisco Funes, que era clave ganar en Las Palmas para conseguir la eliminatoria. Y en la vuelta era clave marcar un gol. Después de 44 partidos, 10 meses y 303 días, quería decir, pues llega la gran final, nada más y nada menos, la final andaluza por el ascenso. Unión Deportiva Almería, entrenado por Rubil, que a domicilio emplea un sistema táctico 1-4-2-3-1, mientras que como local 1-4-4-2. Esperemos que no se dé, bueno, lo incidente que provocó Chirino, vacilando y provocando a Aaron Ochoa en el partido de vuelta, en la remontada del equipo almeriense sobre el equipo malagueño, finalmente 3-2. En cuanto a la plantilla, Andrés Fernández, sin duda, gran portero, amplia experiencia en los centrales, Bonini, perfil zurdo, y el perfil derecho, el brasileiro Rodrigo Eli, que le ha ganado, bueno, por la posición, pues echándolo al banquillo, el ex malaguista Nelson Monte, el luso Nelson Monte. En los laterales, ahí donde puede estar la clave, donde puede incidir los chicos de Juan Francisco Funes, tanto Joaquín Muñoz como La Rubia, ya que en defensa sufren tanto Chirino como Alex Muñoz, que, ojo, Alex Muñoz es muy buen lateral ofensivo, me encanta, y centra muy bien. Ya la posición de centrocampista, que podemos hablar de Dion López, es el Izan Merino del Málaga, o el Gato Romero de hace 25 años, el uruguayo del Málaga. También me gustaría destacar la calidad de Nico Melamed, que salió del banquillo precisamente el partido de vuelta frente al Castellón, un jugador que con la profundidad de banquillo que tiene el Almería apenas juega y es, ojo, un gran jugador y me encanta, formado en la cantera del Español. También Stefan Dotti, que ha conseguido coger protagonismo, el jugador balcánico, el pivote en el centro del campo. Y si me ponemos a mirar la línea ofensiva, es

0: y coincidió con el Huesca con Joaquín Muñoz. En cuanto al Málaga, ¿qué podemos decir? El Málaga está hiper motivado después de eliminar a un Las Palmas que se lo puso muy cara y fue una eliminatoria preciosa, espectacular, a cara de perro, como no era otra, frente a un equipo canario con amplia experiencia. Pues bien, yo creo que va a repetir sistema táctico 1-4-3-3 y por tanto, desde el miércoles al domingo hay días de descanso para recuperar energía, aunque la Almería tiene un día más, ya que su eliminatoria se jugó un día antes que la del Málaga. El 11 va a ser el mismo, ojo, que el partido de vuelta frente a Las Palmas en la Rosaleda con empate a 1, gol conseguido por Joaquín Muñoz, si no hubiera ido el Málaga a la prórroga. Recordar que el Almería tiene factor campo a favor. A igualdad de goles, se irá a la eliminatoria en la vuelta y si sigue la igualdad no hay penalti y por tanto el Almería ascendería por mejor clasificación, recordar, tercero en la fase regular, Málaga cuarto. Hace aproximadamente tres cuartos hora ha terminado la comparecencia del presidente del Unicaja, pues explicando el por qué no se llegó a la renovación del míster, del entrenador Ivón Navarro. El propio Ivón Navarro, en su comparecencia el miércoles pasado, pues dijo que, bueno, que había terminado su ciclo, como pasó en Andorra después de cuatro temporadas aquí en Málaga, cuatro temporadas y media, pues bueno, le quedaba un año más de contrato y él estimó oportuno que había acabado su ciclo. De hecho, él no se encuentra con fuerza de firmar con ningún equipo español y volver aquí a Málaga, a Palacio Martín Carpena. Por tanto, firmará, que era uno de los objetivos, con un equipo de Euroliga, eso sí, extranjero, y va a ser seguramente en Belgrado, el Partizan de Belgrado. En cuanto a los sustitutos, a mí han sonado varios nombres, pero a mí el que me gusta, Marco Bessi, han sonado mucho, ¿vale? Querido oyente, pero a mí el que me gusta es el del Manresa. Hablamos de Diego Ocampo. Es el que yo firmaría.
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3: En cuanto a tiempo, ya lo han visto, hemos amanecido con cielos completamente despejados y soleados y 18 grados de temperatura mínima. Hoy las máximas llegarán a los 28 en las horas centrales de la jornada. Mañana sábado día completamente igual, mínima de 18, máximas de 28. El domingo sí llegaremos a los 30 y durante la semana próxima se acabarán estos días relativamente fresquitos.
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3: Tras El Tiempo, como siempre, repasamos los números de la suerte de los sorteos que tuvieron lugar ayer. Comenzamos por la primitiva. La combinación ganadora estuvo compuesta por los números 12, 15, 22, 30, 32 y 49. El complementario fue el 33, el reintegro el 8. Aparecieron tres acertantes de segunda que recibirán algo más de 65.000 euros. En cuanto a la 11 de ayer, el número premiado fue el 33.159, 33159. La serie fue la número 6. Saben que cada cupón recibirá 35.000 euros. Si además coincide con la serie, la número 6 será un premio total de 500.000 euros.
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nos quedamos sin tiempo para más, por lo que le decimos adiós. Recuerden que este fin de semana tenemos Feria de Cerralba, tenemos actividades para apoyar al Málaga Club de Fútbol y también, entre otras cosas, tenemos la muestra fin de curso de la Escuela de Circo de Pizarra, entre otras. Le deseamos que pasen una feliz tarde y también un fin de semana y sigan en la compañía.

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0: ese momento personal y artístico que atraviesa Merche. Aquí lo tienes con Labios de Rojo.
1: 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Bienvenidos al Vámonos que Vámonos.
0: Dos grandes iconos de la música latina, República Dominicana y Colombia, o lo que es lo mismo, Buscando el Mar, Carlos Vives y Juan Luis Guerra. Son

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1: Gracias una vez más por conectar y engancharte con esta radio que también es la tuya, donde compartimos momento con artistas de la talla como el que vamos a disfrutar a continuación, José Mercé, que se atreve con un clásico de la más grande, Rocío Jurado, Se nos rompió el amor.

0: toda una vida y una trayectoria ligada a la música y también a la interpretación. Nacido en el Valle de Abdalhiz, en Málaga, vuelve de nuevo a la música con un single titulado Tal que así, El hombre invisible. Es de nuevo un placer presentarte a Fran Perea.
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0: eso.
1: Bien en tu punto de ocio, de negocio, en el currelo, donde te encuentres siempre esa energía positiva, el cual nos tiene acostumbrado Álvaro García con un single titulado A mí me vale.
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0: Seguimos disfrutando y descubriendo voces. Y ahora, en Sevilla, nos encontramos a la cuarta cuerda. Pablo López, Miguel Gallardo y Santi Carmona, con la producción de La Azotea Records. Aquí llega un single titulado Un Benito en Triana.

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1: Una canción que convierte el amor en algo casi prohibido. Si fuera delito, Fran Ocaña.

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1: Siempre fiel a su estilo, siempre fiel a esa línea del tiempo que ha marcado desde el principio de su carrera. Te hablo de Chenoa, la línea del tiempo.
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1: Se cumple el 25 aniversario de la formación malagueña. Efecto Mariposa, Susana Alba y Frasco, Ridway, con una colaboración fantástica, la de Javier Ojeda y David Summers. Todo un clásico, ¿no me crees?

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0: sentimos aquí ahora en esta estación de radio. Una vez más, gracias por conectar con esta radio, que también es la tuya.
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0: enamorado de Cádiz, también de su carnaval y una voz sin duda que va a dar mucho clavar en los próximos meses. Te hablo de Antonio Lanceta con este single titulado Mil Razones. Ha sido un verdadero placer compartir contigo este buen ratito en radio, compartiendo los éxitos de hoy y los de siempre, y cómo no, con todo un elenco de profesionales en esta estación de radio. Recibe, cómo no, el saludo cordial de Nicolás Carmona, quien te habla, y del resto del equipo. Cuando tú quieras y a la hora que tú quieras también, en el www.onda2.es, el 2 con número. Un fuerte abrazo, pásalo bien.
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contigo a tu lado, como siempre, pa' escuchar lo que tú quieras decir, lo que tú quieras contar. Es ahogar tu alma, limpiarla y dejarla otra vez encadenar. Historia que te mata. Sigo a tu lado, confidente fiel del dolor de tu piel, de las heridas y el porqué. No puedes ser la cruz de esa historia que te mata. No puedes limpiar tu alma mientras la tengas allá.